En el principio creó Dios los cielos y la tierra. Y la tierra estaba desordenada y vacía. Y las tinieblas estaban sobre la faz del abismo. Y el Espíritu de Dios se movía sobre la faz de las aguas.

y bendijo Dios al día séptimo y lo santificó. Porque en él reposó de toda la obra que había hecho en la creación.

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1: Ajim, hace unos días, bueno, realmente estamos frescos de la fiesta de Yom Teruah, que hace unos cuantos días estuvimos celebrando aquí en este mismo lugar, a lo que representa en sí el toque del shofar. Sabemos que es una representación de los tiempos en cuanto el Mashiach ha de manifestarse una vez en Haolam Hazeh, en el mundo. Por lo tanto, él viene al sonido de la trompeta, tal como lo mencionan en el libro de Hitgalut. A la séptima trompeta o a la final trompeta se manifiesta el Mashiach. Y después de esto, viendo las crónicas, tal como lo menciona la escritura, viene algo que llamamos la gran tribulación. Es decir, aquello que todo el mundo le tiene miedo cuando lee el libro de Hitgalut. Es cuando empieza a aterrorizarse y el mundo tiene razón de tener miedo, porque el juicio viene sobre Haolam Hazeh. Y esos días terribles o esos días duros son conocidos como los Yamim Noraim. Son los días que vienen después del toque del shofar. Por lo tanto, los 10 días que corresponderían desde que se toca el shofar hasta la fiesta de Yom HaKippurim correspondería a una sombra de los Yamim Noraim. Son los días en los que estamos nosotros. Algunos dicen, oh, días terribles, van a suceder calamidades, van a suceder cosas malas. No, no te preocupes, estos 10 días no van a traer calamidades sobre su pueblo. Los que tienen calamidades es el mundo. Entonces Israel está en las manos del Poderoso. Israel no debe de tener miedo. Pero en este día, o en estos días que estamos nosotros viviendo, correspondería a un tiempo que algunos han catalogado con tres características que deben de tener. Debe ser un tiempo de ayuno, un tiempo de tefila, de oración, o un tiempo de acción en la caridad, la tzedaká. En estos casos son tres cosas que debería de estar practicando el pueblo como una forma de prepararse rumbo a la siguiente fiesta santa, que es la fiesta de Yom HaKippurim. Yom HaKippurim es el día que entramos a la presencia del Todopoderoso. Una vez en el año se entra, cuando podía entrar el Kohen HaGadol hasta el lugar santísimo y contemplar la gloria de Adonai un solo día en el año. Y estos días serían la preparación para ese día único. Por lo tanto, es una sombra que debemos de prepararnos durante estos días de tribulación para entrar al arca del testimonio, a la presencia del Todopoderoso, en el Makom Kodesh Kodashim, es decir, el lugar santísimo. Y algunos empiezan a tomar este tiempo como un tiempo de reconciliación. Sí, Mashiach lo dijo, si vas a ir a presentar tu ofrenda, primero ve y reconcílate con tu hermano. Sí, es correcto. Debemos estar en orden, debido a que en estos días debemos tomar la oportunidad que nos dé el Poderoso de, mira, la trompeta nos anuncia la venida de Mashiach. Es un tiempo en el que debemos estar listos. Y en estos listos, ayuno, oración y caridad debe de manifestarse como algo en nuestra propia vida. Por lo tanto, el ayuno debería de ser una de las partes fundamentales de los Yamim Noraim. Es decir, vienen días difíciles, es momento de ayunar. Vamos a definir la palabra ayuno no como lo ha entendido Occidente. Occidente entiende el ayuno como simplemente no comer. Y están alargando sus caras, estoy ayunando, cara larga, porque no están comiendo absolutamente nada. Están las tripas gritando, pero los labios bien callados. Esto no es lo que pide el Poderoso, sino al revés, que tus labios estén clamando. Aquí debemos entender el verdadero ayuno, sobre todo considerando que en la fiesta de Yom HaKippurim comenzamos con un ayuno de todo el día. Efectivamente, el próximo Shabbat, al atardecer, estaremos celebrando el Erev de Yom HaKippurim. Y comienza el ayuno. De tarde a tarde. Significa que desde la tarde del sábado hasta la tarde del domingo debemos estar en ayuno. Y este ayuno, la cual menciona la escritura, que debemos afligir nuestras almas y debemos estar de alguna manera reconociendo que somos pecadores, y lo somos, porque nos hemos alejado del Todopoderoso, debemos tomar una actitud de ayuno. Este ayuno, el cual nos menciona en la escritura como una ordenanza hacia ese mismo día. Bien, ¿qué es el ayuno en sí? Bueno, debemos entender que la misma palabra ayuno viene de una palabra hebrea conocida que es anau, también los anawim, los pobres, significa empobrecerse, es reconocer la necesidad que tenemos de Él. Y para reconocer esa necesidad, debemos cambiar nuestra actitud de autosuficiencia y de yo puedo todo, a un reconocer tú eres supremo, soberano y Señor sobre todas las cosas. Esto es ayunar. Y muchas veces nos conformamos con simplemente no desayunar, no comer y no cenar, y creemos que eso sustituye lo que debe de ser en nuestro corazón. Vamos al texto de Isaías, capítulo 58, Isaías Hanabí, capítulo 58, versículo 1, y lo menciona de la siguiente manera. Versículo 1, clama a voz en grito, no te moderes, levanta tu voz como cuerno, denuncia a mi pueblo su rebeldía y a la casa de Jacob sus pecados. A mí me buscan día a día y les agrada conocer mis caminos, como si fueran gente que la virtud practica y el rito a su Elohim no hubiesen abandonado. Me preguntan por las leyes justas y la vecindad de su Elohim les agrada. Vemos cómo en el versículo 1 menciona clama a voz en grito, voz como cuerno, algo muy parecido a lo que hicimos el jueves al atardecer. Algo muy similar a lo que es la fiesta de Yom Teruah, por eso el toque del shofar viene a despertarnos y decirnos algo. Sí, Israel, no estamos obrando bien. Aunque decimos buscamos sus caminos, nos agrada estar en la presencia de nuestro poderoso, parece que se nos ha olvidado lo más importante. Continuamos leyendo en el versículo 3. ¿Por qué ayunamos si tú no lo ves? ¿Para qué nos humillamos si tú no lo sabes? Es que el día en que ayunabais, buscabais vuestro negocio, explotabais a todos vuestros trabajadores. Es que ayunáis para litigio y pleito, y para dar de puñetazos a los malvados, no ayunéis como hoy, para hacer oír en las alturas vuestra voz. ¿Acaso es este el ayuno que yo quiero, el día que se humilla el hombre? ¿Había de doblegar como junco la cabeza en sayal y en ceniza estar echado? ¿A eso llamáis ayuno y día grato a Yahweh? Yahweh está haciendo unas preguntas. ¿A esto le llaman ayuno? O sea, ayunar únicamente para atacar al vecino, para vencer en vuestros negocios o en vuestros aspectos egoístas. Inclinando la cabeza, sentándonos en sayal y en ceniza, ¿esto es ayunar? Adonai lo dice de una manera, ahora sí, como jactanciosa, diciendo, bueno, ¿vosotros qué les pasa? Esto no es lo que les he pedido. Ustedes están haciendo eso creyendo que esto es lo que me agrada. Y por ello, él establece 8 principios básicos de lo que es el ayuno a partir del versículo 6. Porque yo sé que en estos días me van a preguntar, Rabbi, ¿cómo se ayuna y qué tengo que hacer para ayunar y cómo se va a hacer los ayunos? Los que tienen más años en sinagoga lo saben bien. Los que tienen poco, hay que recordarlo. Y a muchos de los que ya tienen mucho tiempo también se les olvida. Se nos suele olvidar. Así que hay que reconocer que el Eterno nos dice cómo se tiene que ayunar. Vamos al texto de Isaías 58, versículo 6. ¿No será más bien este el ayuno que yo quiero? Mira, esto es lo que quiere Adonai. Vamos a enumerar. 1. Desatar los lazos de maldad. Deshacer las coyundas del yugo. Dar la libertad a los quebrantados. Arrancar todo yugo. ¿No será partir al hambriento tu pan? Van 5. Y a los pobres sin hogar recibir en casa. Que cuando veas a un desnudo lo cubras y de tu semejante no te apartes. Total, 8. Estos son los 8 principios del ayuno. ¿Qué es lo que quiere Adonai? Que ayunemos, que no desayunes o que cumplas estos preceptos. Y si nos vamos a esos preceptos, cada uno en sí mismo tiene enseñanzas bastante profundas. Por ello en sí, si nosotros ayunamos de esta manera, obtenemos bendición en nuestras vidas. ¿Cómo es la bendición? Ve lo que dice el versículo 8. Entonces brotará tu luz como la aurora, tu herida se curará rápidamente. Te precederá tu justicia y la gloria de Yahweh te seguirá. Entonces clamarás y Yahweh te responderá. Pedirás socorro y dirá, aquí estoy. Si apartas de ti todo yugo, no apuntas con el dedo y no hablas maldad. Repartes al hambriento tu pan y al alma afligida dejas saciada. Resplandecerá como las tinieblas tu luz y lo oscuro de ti será como mediodía, es decir, serás luz del mundo. Te guiará Yahweh de continuo, hartará en los sequedales tu alma, dará vigor a tus huesos y serás como huerto regado y como manantial cuyas aguas nunca falta. Reedificarán de ti ruinas antiguas, levantarás los cimientos de pasadas generaciones. Se te llamará reparador de brechas y restaurador de senderos frecuentados. Si apartas el Shabbat, el sábado, tu pie de hacer tu negocio en día santo y llamas al Shabbat delicia y día santo de Adonai, honorable, y lo honras evitando tus viajes, no buscando tu interés ni tratando asuntos, entonces te deleitarás en Yahweh, y yo te haré cabalgar sobre altos sanos de la tierra. Te alimentaré con la heredad de Jacob, tu padre, porque la boca de Yahweh ha hablado. Hay bendiciones de hacer un ayuno correcto, lo notan. Pero ahora vamos a entender estos ayunos de maneras correctas. Por ejemplo, desatar los lazos de maldad, deshacer coyundas de yugo, dar libertad a los quebrantados, toda, etcétera. Todo esto nos habla de una liberación, porque a veces somos cautivos de nuestras propias pasiones, de nuestra propia carne, de nuestros propios egos, de tantas cosas que podemos estar cautivos. He visto a pocas gentes atadas en la calle, honestamente, con cuerdas o cadenas, pero sí se ven muchos que están atados con sus propias pasiones y por su propio mundo, por su propia carne. Tal vez esto es a lo que se refiere con estas libertades. Que en sí mismo, este es un estudio bastante complejo, trataré de resumirlo lo más posible. No será partir al hambriento tu pan, ¿y qué pan? No se refiere al pan de la vida, del cual compartimos continuo y constantemente Shabbat a Shabbat, cuando Mashiach decía, yo soy el pan de la vida. ¿Qué pan sería mejor compartir? ¿Algún pan físico? ¿O un pan que nutriría nuestras almas y nos haría vencedores? Son diferentes. Es por ello compartir con los pobres y sin hogar, a ellos recibirlos en casa. ¿Qué casa? ¿Nuestra casa? Nuestra casa. Nosotros somos una casa de Elohim. Y por lo tanto la invitación es a recibir a aquellas personas que necesitan tener un hogar en Elohim. Que cuando veas al desnudo le cubras. Cubrir al desnudo, poca gente va desnuda, bueno, a no ser que vayas a una playa nudista o algo por el estilo. Pero ellos están desnudos porque les gusta estar así. Pero de personas que necesiten estar cubiertas, representa a aquellos que están desnudos, por cuanto su pecado se convierte en parte de su naturaleza y lo llena de vergüenza. Entonces, como Adán y Eva se vieron desnudos después de pecar, necesitaban una cobertura. Por eso nosotros necesitamos la cobertura de Mashiach que cubre todos nuestros pecados. Esto es a grandes rasgos las necesidades que hablan referente al ayuno, el punto octavo o el último, de tu semejante no te apartes. Es decir, camina con él. No apartarse significa permanecer en reunión, en comunidad. Todo esto es ayunar. De hecho, venir a comunidad estás ayunando. Cuando estamos compartiendo esta palabra, estamos partiendo el pan. De hecho, estamos ayunando. Estamos desatando lazos de maldad. Estamos haciendo muchas cosas en esos momentos, por lo tanto es bastante interesante analizar un verdadero ayuno. Este es el que le gusta a Adonai. Hablando de recibir a estos en casa, si nosotros somos esta casa, hay algunos que tienen necesidad de su propia casa, de un lugar que tengan un resguardo, donde puedan ser cobijados, donde puedan descansar. Yeshua hablaba, vengan a mí los cansados, agobiados, yo les daré descanso. Por eso, estar en Yeshua equivale a estar en esta casa que somos nosotros. Y hay muchas personas que tienen necesidad de descanso. Por ello, una forma de ayunar es cuando tú ves a una persona que está cansada, agobiada, digámoslo así, son pobres. A los pobres, a estos hay que ayudar. No estoy hablando de economías, estoy hablando de necesidades. Aquellos que están necesitados. Y nosotros tenemos una gran riqueza que podemos compartir. En aquellos tiempos, propiamente era una nación rica. El poderoso había derramado toda la bendición únicamente sobre Eretz Israel y una parte muy pequeña sobre los gentiles. Los gentiles necesitaban recibir las riquezas que Adonai había dado sobre este pueblo que tenía por obligación ser luz de las naciones y construir una casa de oración para todos los pueblos. Y sin embargo, en vez de hacerlo para todos los pueblos, lo hicieron para ellos mismos. Y en vez de ser luz de las naciones, se convirtieron en oscuridad y tinieblas, al ocultar la palabra y la voluntad de Adonai a todos los pueblos. Por lo tanto, era necesario que se abriese una invitación para todos los que quieren y necesitan una casa donde descansar. Había que recibirlos en casa. Y vemos el caso de Kefa en casa de Cornelio. Tal vez recordarás, Cornelio era un extranjero que decidió invitar a Kefa porque clamaba al Poderoso, estaba haciendo oración. Y un ángel se le aparece y le dice, ve y busca a este varón, busca a Kefa. Envía por él y algo extraordinario comienza. Es cuando se abre una puerta para estos pobres necesitados de este hogar. Es decir, se está abriendo la posibilidad de este ayuno. Hubo de alguna forma un escándalo entre los mismos Sheliahim. Oye, ¿cómo es posible que se le esté anunciando a los gentiles? A quienes no son judíos se les está anunciando este mensaje del Mesías de Israel. Vamos al libro de Geburot, capítulo 11, versículo 1. Los Sheliahim y los hermanos que había por Judea oyeron que también los gentiles habían aceptado la palabra de Elohim. Así que cuando Kefa subió a Jerusalén, los de la circuncisión se lo reprochaban, diciéndole, has entrado en casa de incircuncisos y has comido con ellos. Pedro, Kefa, se puso a explicarles punto por punto. Debía ser muy preciso explicarles. Y les platicó lo que había ocurrido. Versículo 5. Estaba yo en oración en la ciudad de Jope, y en éxtasis vi una visión, una cosa así como un lienzo atado por las cuatro puntas, que bajaba del cielo y llegó hasta mí. Lo miré atentamente y vi en él cuadrúpedos de la tierra, las bestias, los reptiles, las aves del cielo, y oí también una voz que me decía, Kefa, levántate, sacrifica y come. Respondí, de ninguna manera, Señor, pues jamás entró en mi boca nada profano ni impuro. Me dijo por segunda vez la voz que venía del cielo, lo que Elohim ha purificado, no lo llames profano. Esto se repitió tres veces. Pero estaba hablando de comida. No, no está hablando de comida. Está hablando de hombres. Porque a partir de esto se le abrió el discernimiento para entrar en la casa de Cornelio. Él nos contó cómo había visto, se siguió, versículo 10. Esto se repitió hasta tres veces, y al fin fue retirado todo de nuevo al cielo. En aquel momento se presentaron tres hombres de la casa de donde nosotros estábamos, enviados a mí desde Cesarea. El Rúa, el Espíritu, me dijo que fuera con ellos, sin dudar. Fueron también conmigo estos seis hermanos y entramos en la casa de aquel hombre. El discernimiento de Kefa es, si el Eterno ha purificado a todos los hombres, puedo entrar y anunciar la palabra santa de Elohim. Son necesitados, tienen necesidad de la palabra y nosotros tenemos esta riqueza. Hay que compartirla. Es que son un pueblo impuro, sí, como nosotros muchas veces juzgamos a la mayoría de nuestros vecinos, impuros, incrédulos, idólatras, y hicimos toda clase de calificativos negativos y tratamos de no tener ninguna comunicación con ellos. Pero ¿no será que el Poderoso les ha purificado mediante la predestinación en el Ruach HaKodesh para que ellos reciban también el reino como nosotros? Y por lo tanto, ¿quiénes somos nosotros para impedir la obra del Ruach? Aquí lo que sucede es que llegaron, tocaron a la puerta y les dijeron, háblanos de la palabra. Aquí no fue Kefa puerta a puerta hablando del Evangelio. No iba puerta a puerta vendiendo revistas, ¿verdad que no? Ellos fueron los que les dijeron, háblanos de lo que tú tienes. Y una cosa curiosa, a muchos les ha pasado que algunos vecinos, amigos o desconocidos les preguntan, oye, ¿y qué es lo que tú crees? Háblame de lo que tú sabes, háblame de aquello que te han enseñado. ¿Les ha pasado? No es precisamente esto, no están yendo puerta a puerta. Sin embargo, recordemos las palabras de Yeshua. Nadie viene a mí si el Padre que me envió no lo atrae. Juan capítulo 6. En estos mismos casos, llegan tres hombres. Va Kefa y van otros seis más, seis hermanos más. En total van 10 personas. Esto es interesante porque dejando Joppe subieron a Cesarea. Bueno, más bien al revés, bajaron de Joppe hacia Cesarea, iban 10 personas por el camino. Esto tiene que ver algo interesante, porque aquí en esta comunidad de 10 se hace una comunidad completa. ¿Se han fijado que antes de empezar cualquier servicio, ven a un hermano que se pone de pie y empieza? Bueno, tal vez no tan evidentemente, pero más o menos lo hace así. ¿Qué es lo que está haciendo? Está buscando 10 varones para que se complete el minyan. Porque una vez que se completa el minyan, aquí decimos, aquí está la Keilah reunida. Y una vez que completan los 10, se considera que a partir de allí se puede anunciar la palabra, se puede dar la bendición. Aquí vemos a 10 varones, pero estamos contando entre ellos también a 3 gentiles. Entre ellos van judíos y gentiles por el camino, es decir, hombres judíos y hombres gentiles van en Yeshua en un perfeccionamiento, porque en el camino solamente se habla de él. ¿Y qué es lo que platicaban estos 10 varones en el camino? Si ellos cumplen las ordenanzas, solamente hablan de Adonai. Y nuestro caminar en la vida, también debemos hablar de él. Aquí tenemos un minyan, como que si vamos estos 10 varones, y vamos caminando, créeme, uno habla y el otro escucha. Alguno pregunta y el otro contesta. Y se hace una interacción en la que todos aprendemos. Pero si todos callamos y vamos por el camino calladitos, poco se puede aprender. Por eso se necesita hablar. Habla en altavoz. Habla en el camino. Porque donde van ellos es a la casa de Cornelio, donde verán algo extraordinario. Voy a seguir leyendo en el versículo 13. Él nos contó cómo había visto un ángel, Cornelio, que se le presentó en su casa y le dijo, manda a buscar en Joppe a Simón llamado Kefa, quien te dirá palabras que traerán la salvación para ti y para toda tu casa. Había empezado yo a hablar cuando cayó sobre ellos Ruach HaKodesh, como al principio había caído sobre nosotros. Pero ven qué curioso, Kefa comienza a hablar y cayó sobre ellos Ruach HaKodesh. Oye, pero es que la Biblia dice que hay que imponer las manos. Al hablar es cuando somos llenos del Ruach HaKodesh. ¿Qué no es al imponer las manos? No, es al momento que se está hablando. Porque en el momento de hablar, las palabras son espíritu y son vida. Y si no hay un anuncio de la palabra, no somos llenos. Debemos compartir el pan, ¿recuerdas? Y al compartir el pan, aquellos que tienen hambre lo van a recibir. Pero hay algunas personas que dicen, ay, a mí que me explican, yo ya lo sé todo. ¿Gustas este pan? No, no tengo hambre, gracias. Y esa es la actitud de muchos de nuestro pueblo. Cuando sentimos que al conocer tanto y a tener tantos años de estudio y tantos años de formación, decimos, no, hoy no recibo Midrash, hoy no, gracias. Está interesante, pero yo, hoy no. Entonces, créanme, hay que estar muy hambrientos para que llene el poder tus entrañas y todo tu ser. Y estar hambrientos equivale a estar ayunando. Necesito recibir más de esto. Necesito recibir más de esta palabra. Si tú sientes que no la necesitas, no se te puede dar. Pero si tú crees que lo necesitas, entonces extiende tus manos y dile a la don, dame más. Quiero escuchar más. Quiero aprender más. Y de esta manera quedarás lleno del Ruach. ¿Sí? Y serás salvo tú y tu casa. Palabras poderosas. La Keila llegó a la casa de Cornelio, se proclamó la palabra y este pequeño grupo de 10 se hizo una multitud. Esto es lo que hablamos del compartir el pan. Lo que sucede en este caso, al compartir la palabra, es un ejemplo de lo que debe

debemos tener nosotros al compartir la palabra. Es decir, no debemos quedárnosla a nosotros, esto es solamente de la que y la riqueza que no voy a compartir con los gentiles, etcétera, etcétera. Por lo tanto, debemos aprender y practicar el ayuno antes de la fiesta de Yom HaKippur. Y recordemos, en sí es un reto en la Keila que hagamos y cumplamos la voluntad de Adonai. No, no es fácil. Nos lleva un reto porque al momento de empezar a hacer las cosas de Adonai, el mundo se va a oponer con mucha fuerza. Recuerda, el mundo te va a tratar de... Si tú vas a hacer las cosas correctas, te va a decir la religión, tienes que hacerlo conforme a la religión. Hazlo conforme al ritual, hazlo conforme a estos lineamientos y cambiarán el ayuno de yo necesito a Adonai por el ayuno de nomás no desayunes. Ya lo hiciste. Oye, ¿se vale tomar leche en el ayuno? Sí, tú tómate una leche, un café, algo así, se vale. Oye, perdón, esto no es ayuno. Y tampoco, aunque no comas absolutamente nada durante todo el día, también es un ayuno desperdiciado, porque esto no es grato a los ojos de Adonai. Es mucho mejor que tú compartas tu pan. Es decir, tienes que tener comida. Para que ayunes, debes de tener alimento. Que lo compartas con el pobre, el que no tiene ese alimento y tiene hambre. Entonces no es que tú te inflijas hambre, es que le des tu pan al hambriento. Pero quiero que veamos otro punto respecto a estos ayunos. Muchas veces es tan difícil, pero no te preocupes. No siempre está en nuestra fuerza. El Poderoso envía a su ángel para que podamos cumplir este ayuno. ¿Quieren ver cómo lo hace? Voy a poner un ejemplo y enseguida vemos en nuestro caso cómo el poder y la fuerza del Todopoderoso nos ayuda a ayunar. Bueno, vamos ahora al siguiente capítulo, es Hechos, capítulo 12, versículo 1. Por aquel tiempo, el rey Herodes echó mano de algunos de la Keila Meshihit para maltratarlos. Hizo morir por la espada a Jacob, hermano de Yohanan. Y al ver que esto le gustaba a los Yehudim, llegó también a prender a Kefa, eran los días de los ácimos. Le apresó, pues le encarceló, le confió a 4 escuadras de 4 soldados para que le custodiasen, con la intención de presentarlo delante del pueblo después de la Pascua. Es decir, aquí vemos a Kefa vigilado por 4 escuadras, es decir, 4 grupos de 4 soldados, en total 16. Imagínate, él solito rodeado de 16 personas, 16 soldados. 16 personas puestas únicamente a vigilar que no se les escape. Su única función. Y él está completamente atado. Le han puesto en prisión. Y es aquí donde vemos cómo se encontraba custodiado. El versículo 5 dice, así pues, Kefa estaba custodiado en la cárcel. Y mientras estaba en la cárcel, ¿cuál es la actitud de la Keila? ¿Qué es lo que está haciendo la Keila? Pueden ver, está orando insistentemente por él a Elohim. ¿Qué nos pide ese tiempo que hagamos también? Tefila. No solamente es un tiempo de ayuno, también es un tiempo de tefila. Pedir los unos por los otros. Pedir que el Poderoso haga lo imposible. Kefa no se puede liberar solo. Pero no hay imposible para Elohim, ningún imposible. Y es aquí donde vemos una situación bastante difícil. Vean el versículo 6. Cuando ya Herodes le iba a presentar aquella misma noche, o sea, cuando ya todo parecía irremediablemente imposible, ya lo van a presentar, ya lo van a matar. Ya había pasado un tiempo, cuando ya había pasado la fiesta, cuando ya era el tiempo en el que lo podía presentar Herodes, cuando llegó el último momento. Prácticamente el Eterno le gusta obrar así. Poderoso es un experto en solucionar todos los imposibles, pero nos da el susto del último momento. Así lo hace el Poderoso, porque último momento es cuando él actúa, y ahí sucedió. Ya era aquella misma noche. Estaba
Kefa dormido entre dos soldados, o ni siquiera dormido.

le despertó y le dijo, levántate a prisa. Y cayeron las cadenas de sus manos. O sea, en ese momento, cuando Kefa se encontraba dormido, ¿qué significa dormir? Significa estar muerto. Una forma de estar en pecado. El pecado es muerte. Por lo tanto, bíblicamente, cuando dice que estaba dormido, representa en sí estar en pecado, en muerte. Lo que hace lo hiere, le da una herida. La herida que representa el despertar. Recuerda que por las heridas del Mesías hemos sido sanados. Como una forma profética, él es despertado con una herida. Se despierta, le tocó en el costado. Despierta Kefa y las cadenas han caído. En este solo momento ocurrieron cuatro de los primeros niveles del ayuno. Desatar los lazos de maldad, deshacer las coyundas del yugo, dar libertad a los quebrantados y arrancar todo yugo. Todo eso ocurrió en ese momento cuando el ángel le toca. Y todo eso puede suceder cuando el ángel de Yahweh nos toca. Si el ángel de Yahweh te hiere y te toca, te va a despertar. Despierta tú que duermes. Despiertas del mundo, de la carne en la que te encuentras dormido y de pronto serás un vencedor, libre, porque te habrá liberado de tus pasiones, de tus enojos. Aquí hay que ponerle nombre a las cadenas. ¿Qué nombre le puedes poner a una cadena? A ver, vamos. Lluvia de ideas. ¿Cómo? Enfermedad es una cadena. ¿Qué otra? Enojado. La ira, el enojo. ¿Qué otra cadena puede tener su nombre? Celos, muy bien. ¿Qué otro? ¿Cómo? Concupiscencia, entre muchos otros. Ponle el nombre que tú quieras a estas prisiones. Él tenía dos. ¿Sí? O sea, no una, dos. O sea, como para terminarla de amolar. Así que también nosotros podemos decir, no, ¿cómo me va a liberar el poderoso? Yo soy muy iracundo y también soy, muy grosero. Podemos decir muchas cosas, ¿no? O sea, en todo caso, podemos tener una cantidad infinita de cadenas, pero no hay ningún imposible. Para cuando el ángel de Yahweh te hiere, es decir, algo que te duele, para que te despiertes. Y una vez despertado, yo me imagino entonces cómo debió haber herido a Kefa. De haber dado así un golpe así en el costado. ¡Ah! ¿Qué pasó? O sea, fue algo que lo despertó, algo intempestivo lo despertó. Como muchas veces algo intempestivo nos despierta en nuestras vidas. Cuando llega ante nosotros el dolor, digamos la enfermedad, los problemas, las situaciones que nos duelen porque nos está tocando el costado. Y nos está tocando el costado para que seamos libres. Para que decidamos de una vez caminar en él. El ángel toca a Kefa y caen las cadenas. Y aunque está rodeado de dos centinelas, estos están dormidos. Estos no se levantan. No tienen poder ni potestad de detener al que ha sido liberado. Por ello, estos dos centinelas que están cuidándonos a nosotros para que no nos despertemos, que no estemos en la vida, Yeshua es la vida, son la carne y el mundo. Y están cuidándonos. Están junto a nosotros. De tal manera que estemos siempre dormidos. Empezamos a levantar, nos jalan con sus cansancios. Ándale, vente, duérmete. No te levantes, no te me escapes. Y es por ello que el poderoso, el ángel de Adonai, toca al costado para que seas libre. Oye, ¿qué onda con la carne? ¿Qué onda con el mundo? No te preocupes, ellos están dormidos. No van a hacer nada. Al rato se despertarán, tal vez, y los van a regañar. Pero mientras eso ocurre, lo que sucede, le dice el ángel, ciñete y cálzate las sandalias. Así lo hizo, añadió. Ponte el manto, sígueme. Varias ordenanzas. ¿Sí? Esas ordenanzas vienen, ok, ciñete y cálzate las sandalias, rápido, parece como un pesaj. Recuerdan que en pesaj también era la misma ordenanza, ceñirse y ponerse las sandalias, porque vamos a salir del mundo. Acuérdate que el mundo y la carne están deteniendo a Kefa, a nosotros nos detienen. Y entonces llega el momento, ponte las sandalias porque vas a entrar en el camino. Eso es importante. Vamos a entrar en el camino, Yeshua es el camino. ¿Sí? Cúbrete, significa necesitas cubrirte. Es decir, aquí se cumplen otras dos de las ordenanzas refiriéndose a lo que tiene que hacer el ayuno. Que cuando veas al desnudo, le cubras. Y de tu semejante no te apartes. ¿Cómo que no sea parte del semejante? Sí, el ángel caminó con Kefa hasta dejarlo en el lugar seguro. En Éxodo capítulo 12, versículo 11, menciona respecto a Pesaj,

Así lo habéis de comer, ceñidas vuestras cinturas, calzados vuestros pies y el bastón en vuestras manos, y lo comerás de prisa. Es la Pascua de Yahweh, es decir, vas a salir rápido de Jaulam Jasé. El ciñete, cálzate las sandalias, significa que entraremos en la Derej, el camino. Salmo 119, versículo 33, dice así Adonai: enséñame, Adonai, el camino de tus preceptos, yo quiero guardar en recompensa. Muéstrame tu camino, porque vamos a entrar en él. Así que ponte las sandalias, significa estoy dispuesto a entrar a ese camino. Y Yeshua se refiere a sí mismo como ese camino. Vamos a Yohanan capítulo 14, 4. A donde yo voy, sabéis el camino, dícele Tomá. Señor, no sabemos a dónde vas. ¿Cómo podemos saber el camino? Le dice Yeshua: yo soy el camino, la verdad, la vida. Nadie viene al Padre sino por mí. Si me conocéis a mí, conoceréis también a mi Padre. Desde ahora lo conoceréis y lo habéis visto. Esta enseñanza, Yeshua es el camino. Vamos a entrar en el proceso. Ponte las sandalias después de que te hayan dado un golpe en el costado y que te despierten. Ponte las sandalias. Vamos a salir rápido. Los centinelas, carne y mundo, están dormidos. Ponte el manto. En Isaías capítulo 61:10 dice: con gozo me gozaré en Adonai. Exulta mi alma en mi poderoso, porque me ha revestido de ropas de salvación. En manto de justicia me ha envuelto, como el esposo se pone una diadema, como la novia se adorna con aderezos. Representa el talit, y este talit representa la justicia en la cual debemos estar cubiertos. Por eso vestimos de negro, nos cubrimos con talit, representa que nuestro pecado queda cubierto con ese talit de gloria. Es la enseñanza de la siguiente fiesta. Y este talit no es para que digamos: ¡ah, ya estoy a la moda como todos los judíos! ¡No! Representa el cubrir nuestra falta, reconocer que no soy digno. Y también, a partir de este ejemplo, recuerda, comparte tu pan con el pobre. Así que si tú tienes un talit, también tienes una responsabilidad. Cada uno de nosotros tenemos como obligación traer a 10 personas al Mesías. Créeme, así es como lo menciona en Zacarías capítulo 8, 23. Así dice Adonai de los ejércitos. Zacarías 8:23, para que lo busquen después. Porque después me decía: ay, ¿dónde dice eso? En aquellos días, 10 hombres de todas las lenguas de las naciones, estos son gentiles, asirán por la orla del manto de un judío, tome su orla, ¿sí? En su orla tiene escrito el nombre de Adonai, ¿sí? Y 10 gentiles desconocedores y hambrientos que no conocen la palabra se tomarán de la orla de su manto. Es decir, usted le dará a conocer el nombre santo a aquellos hambrientos. Y si usted tiene una orla en sus manos, significa que también tiene 10 hambrientos a los cuales va a compartir la palabra. Repito el texto: así dice Adonai de los ejércitos. En aquellos días, 10 hombres de todas las lenguas de las naciones tomarán por la orla del manto de un judío diciendo: queremos ir con vosotros, porque hemos oído decir que Elohim está con vosotros. Y oyeron bien. Oyeron correcto. Por eso, esto que dice, cúbrete, le está diciendo: toma tu talit y cúbrete. Y después le da una ordenanza. Le dice: follow me. Dice: sígueme. Yeshua es el que da esta ordenanza. Vamos a Yohanan capítulo 21-22. En ese momento, cuando vemos al final del evangelio de Yohanan, el cual es un evangelio bastante interesante por lo que menciona y lo que está ocurriendo en ese momento, va platicando Kefa con Yeshua, ¿sí? Y atrás de ellos va el discípulo amado. El discípulo amado va caminando detrás de ellos y Kefa: oye, ¿y qué va a pasar con él?
Yeshua le responde, voy a leerlo en el versículo 22. Yeshua le respondió, bueno, si quiero que se quede hasta que yo venga, ¿qué te importa a ti? Tú sígueme. En pocas palabras, tú no preguntes, tú sígueme. Yeshua ya le había dicho a Kefa, tú sígueme. En ese momento el ángel vuelve a repetirle, tú sígueme. Oye, ¿y qué onda con esos que se quedan dormidos? Tú sígueme. O sea, tú no te distraigas, tú sígueme. Las palabras del Mesías son muy claras, tú sígueme. Oye, ¿pero qué va a pasar con mi familia? Tú sígueme. Esta ordenanza tan clara, tú sígueme, significa, ¿sabes qué? Que te valga lo que suceda. Todo está en las manos de Adonai. Así que lo que él decide está bien. Lo que pase es correcto. Y aquí el Malach, el ángel, le dice, sígueme. Tal vez en ese momento Kefa queda totalmente anonadado, están sucediendo cosas extrañas. Aquellos centinelas que se encontraban cuidándolo se quedaron dormidos. Extraño, porque ellos siempre eran los que no dejaban dormir a Kefa. Ahora algo ha sucedido. En el versículo 9, estoy leyendo nuevamente Hechos, capítulo 12, versículo 9, salió siguiéndole. No acababa de darse cuenta de que era verdad cuando hacía el ángel, sino que se figuraba ver una visión como un sueño. Para él era como un sueño. Entonces, cuando Adonai, recordarán, aquí hay un salmo que menciona algo interesante. Cuando Adonai, ayúdenme, de liberación a su pueblo, seremos como los que sueñan. O sea, porque para nosotros, a ver, ¿cómo dice el salmo? Tal vez acordarán, a ver, ayúdenme. Seremos como los que sueñan. Nuestra lengua de alabanza. Porque de pronto cuando hemos recibido la salvación, somos como los que soñamos, como algo que todavía no nos cae el 20, como que estamos despertando. Es algo maravilloso, algo extraño. No nos cae el 20, ¿qué es lo que está sucediendo? Así le sucedió a Kefa. Para él era como un sueño, pero este sueño le ha dado la liberación. Por ello, cuando el Eterno nos dé la liberación, seremos como los que sueñan y nos llenaremos de alegría, de gozo, de risa, porque entonces somos verdaderamente libres. Él no acababa de darse cuenta de que era verdad. Para él era como un sueño. Versículo 10. Pasaron la primera y la segunda guardia y llegaron a la puerta de hierro que daba a la ciudad. Esta se les abrió por sí misma. Salieron y anduvieron hasta el final de una calle y de pronto el ángel le dejó. Llegó hasta el final de una calle. Es decir, caminó con el ángel un tiempo y de pronto una función a beneficio de todo el cuerpo. Bueno, aquí nuestra hermana Rodé se le olvidó abrir la puerta. Kefa seguía llamando. Al abrirle le vieron, quedaron atónitos. Él les hizo señas con la mano para que se callasen y les contó cómo el Señor les había sacado de la prisión. Es decir, aquí su discusión, que si es mi ángel o no, que si es mi proyección astral o vengo holográficamente a ustedes, cállense. Mejor déjenme platicarles de las maravillas que hace el Poderoso. Y comenzó a hablarles. Por eso hay que hacer de vez en cuando, hay cosas más importantes que podemos hablar. ¿Y qué tal si hablamos de esas cosas importantes sobre las maravillas que hace el Poderoso en nuestras vidas? Por ello dirá, cállense. Hay muchas cosas que no vale la pena hablar, por eso el lugar es terrible, porque a veces estamos hablando sobre los grandes misterios del universo y se nos olvida que lo que necesitamos escuchar simplemente al hermano es, aquí estoy yo contigo. Tal vez un consuelo de, aquí es un lugar donde estás en refugio, donde estás en compañía, donde estás en el cuidado y bajo las alas del Todopoderoso. Tal vez se nos olvida esos sencillos consuelos, y nos enfocamos a responder preguntas que nadie está haciendo. Ahí es cuando debemos hacerlo de Kefa. Iren, cállense. Déjenme platicarles algo que me acaba de ocurrir. ¿Recuerdas que Adonai dijo que pondría su ángel delante de su Keila? ¿Qué creen? Es cierto. Hace dormir el mundo y la carne para hacernos verdaderamente libres. Adonai está poniendo delante de su pueblo, delante de su Keila, ahora, un ángel
que nos ayuda al cumplimiento de este ayuno. Porque así como vimos en algún otro Midrash, que nosotros no sabemos orar, y para ello derrama su espíritu, para que nos enseñe a hacer la tefila, el Eterno nos dice, ayuna, y resulta que también no sabemos ayunar. Y para ello envía un ángel que nos ayuda a ayunar. Nos ayuda a ayudar a los hermanos que tienen una necesidad en particular. Olvídate de los ayunos vacíos y huecos. Si vas a ayunar este próximo Shabbat, próximo domingo, o sea, no mañana, sino la siguiente semana, cuando entremos en Yom HaKippurim, algunos tal vez tomarán la enseñanza de hoy no va a comer nada. Tómalo como una enseñanza de la necesidad que tenemos de él. Yo sé que algunos de pronto tomarán este concepto de no comeré absolutamente nada. Yo lo haré. Pero lleva una enseñanza de tengo necesidad de él. Tengo una necesidad de que mi carne sea desatada. Que mis pasiones, mis iras, mis lujurias, mis enojos y los nombres que les pusieron a esas cadenas sean rotas. Y muchas veces tratamos nosotros de romperlas con nuestra fuerza. Pero solamente es el ángel de Adonai el que nos da la fuerza extraordinaria para vencer y romper esas cadenas, para que seamos verdaderamente libres. De esa manera, partimos el pan con el hermano, con el hambriento, a los pobres, recibimos en casa, aunque es un lugar terrible, tratemos que sea lo menos terrible. Tal vez cuando estén tocando la puerta, discutamos menos y obremos más. Y corramos a abrir la puerta, si nos alegremos de escuchar que tocan la puerta. Pero no divaguemos y hagamos lo que tenemos que hacer. Cubiertos en Mashiach, no te apartes de tu semejante. Seamos Ejad, seamos unidad en Yeshua HaMashiach.

0: Nos habla de dos ajim, mismos que ofrendan al eterno Elohim, altares de sacrificio, su ofrenda dada a Elión. Una ofrenda es tomada, la otra es desechada. De esta manera es como uno es tomado, el otro es dejado. Los dos hermanos vienen de la misma simiente. Los dos vienen dentro de un mismo contexto de humanidad. Aun sin embargo, aquel que toma en posesión, Caín, está ofreciendo de sus frutos, está ofreciendo de los granos. Como de igual manera, muchos de nosotros mismos, aun siendo hermanos, no ofrecemos el sacrificio grato a Yahweh y queremos establecerlo a través de este sacrificio de frutos, de granos, y no de sacrificio, tal y como lo hace Abel, su hermano. En enseñanza hemos de tomar que el eterno Elohim sí hace una diferencia aún entre hermanos y aún entre los mismos miembros de un mismo cuerpo. Vienen de la misma simiente y hay diferencia. La diferencia estriba no en el hecho de que el eterno simplemente por decisión elija uno al otro, sino en que ellos mismos han tomado diferentes caminos de ofrecerle a él esa alabanza y ese reconocimiento. Quien busque a través de las obras agradar al Eterno, creo que debe replantear esa forma de pensar y considerar la otra forma, la cual el Eterno toma como grata esa ofrenda, la cual es el sacrificio, el ofrendar de este animal que derrama su sangre y es puesta para Adonai, no vuestros frutos de vuestros trabajos. Es el sacrificio de Mashiach, en el cual nosotros seremos ofrenda, una ofrenda grata, agradable al Eterno Elohim. Tú no te vas a ofrendar a través de tus obras, pero sí te vas a ofrendar a través de Yeshua HaMashiach. Es la única manera de que nuestra ofrenda sea grata. Ayer hablábamos acerca de la ofrenda que somos nosotros mismos. Cómo nosotros debemos de ofrendarnos como ese sacrificio voluntario, vivo. Y sin embargo, si pensamos que es a través de estos hechos, estamos equivocados de una manera realmente grande y grave sobre todo. Por ello la escritura, cuando Rab Shaul escribe a los habitantes en Corinto, está hablando acerca de aspectos distintos en cuanto a cómo están edificando lo que es Guf HaMashiach. El cuerpo de Mashiach está siendo edificado por algunos a través de lo que pudiéramos entender un tipo de fruto de labios, palabrerías. Un tipo de fruto que no entra conforme a la voluntad de Adonai. Ciertamente debemos ofrendar también los frutos que damos, pero no como el único medio en el cual nosotros podemos obtener la gracia de Adonai. La primera carta a los Corintios, en la parte final, él mismo comienza a exhortar a esta comunidad, la cual ha habido graves errores en enseñanza y en instrucción. La Keila en Corinto se ha pervertido de una manera grande a través de ciertos hombres que se dejaron llevar a través de la carne. La carne misma de estos hombres y estos individuos hizo que empezaran a argumentar ciertos contextos, filosofías, doctrinas que no vienen del Eterno, no vienen de Adonai, y eso se puede considerar como un tipo de obra de hombre, los frutos de hombre. Tratan de edificar no en el cimiento, en el yesod, del cual ya fue puesto. Recordemos lo siguiente, lo comentábamos el día de ayer. Existe un solo yesod, un solo cimiento, un solo fundamento, y nadie puede poner otro sobre el cual ya está puesto, es Yeshua HaMashiach mismo. Si alguien pone otro cimiento, esa construcción se vendrá abajo. No se sustenta, no tendrá vida, porque solamente Yeshua HaMashiach, Él es la vida. Todo aquello que se sustenta en Mashiach se edifica en la eternidad que Él mismo ha manifestado en su naturaleza. Pero aquello que no se edifica en Mashiach está condenado a desaparecer y a no trascender. Si de esta manera, la comunidad que se había establecido en Corinto, había una serie de doctrinas a lo cual él envía entonces a Timoteo. El caso de que enviase a Timoteo es para corregir aquellos errores. Toda la confianza está depositada en este hombre. De hecho, es un ministerio, es un trabajo corporativo. No es el mismo Pablo el que va, sino que establece dentro de una congregación un cuerpo, el cual está perfectamente fundamentado en Mashiach, comienza a dar orden en el desorden que los hombres ya habían establecido en esta comunidad. Recordemos a Adonai, Señor de orden. Y donde hay un desorden, entonces es necesario que intervenga ahí el cuerpo de Mashiach para poner orden en aquel punto en el cual se ha pervertido. Y él diciendo de una manera en especial, aquí va Timoteo. Él va a reparar la situación que no es tan correcta dentro de la comunidad en Corinto. Ahora, después, iré yo. Y vamos a ver si realmente, que como roncan duermen, en una forma casi lo está diciendo, vamos a ver si realmente tienen tal poder, porque el reino no es cuestión de palabrerías, sino de poder. Y aquí es donde empieza lo que podemos llamar de una manera en especial el poder de León, manifestando el testimonio de su Keila, de su la Gébura sobre sus Sheliahim. El reino no solamente son palabras, vamos a entender el aspecto de la palabrería. Separemos un aspecto del otro. No es lo mismo decir Devarim que Hadabar. Decir Devarim, estamos hablando de palabras, palabrerías, habla de muchas, habla de algo inentendible. Palabrerías es cuando el hombre empieza a expresar sus opiniones, pero Hadabar es palabra única. Adonai es uno, Adonai es Ejad. Solamente es una palabra, un Dabar. Es Yeshua HaMashiach, Dabar HaElohim, que dista mucho de la enseñanza de los hombres. Tan es así que el momento que se enfrentan, en un momento, aquellos de Hadabarim y Hadabar, aquellos que llevaban las muchas palabrerías de enseñanzas de hombre, y por otro lado, la palabra viva, la palabra de Hashem, se enfrentan en un tiempo, y realmente Yeshua denuncia el error en el cual vivían. Por ello, de esta manera, podemos entender que aquellos seguidores de Hadabarim, de muchas palabras, de muchas palabrerías, no son los seguidores de Hadabar, de Yeshua, HaMashiach, porque se han fundamentado en otras doctrinas, enseñanzas, corrientes, mismas que no pueden de una manera comulgar con la enseñanza que Yeshua está ministrando sobre su Sheliahim. En esta primera carta a los Corintios, capítulo 4, versículo 19, de esta manera lo dice Rab Shaul: mas iré pronto donde vosotros, si es la voluntad de Adón, entonces conoceré no la palabrería de esos orgullosos, sino su poder. Que no está en la palabrería el reino de León, Hamalhut HaElohim, sino en el poder. ¿Qué preferéis, que vaya con palo o con amor y espíritu de mansedumbre? La expresión es un aspecto entre la palabrería y el poder. No es de ninguna manera lo mismo. Dabar es el poder de León. Palabrería simplemente son enseñanzas y doctrinas que los hombres han establecido. Palabrerías que han introducido en aquello que debe de ser santo. Y mismo Yeshua empieza a denunciar a los de Devarim. Aquellos que dicen, Kajame Dabrin Avot. Así decían nuestros padres, y comienzan a manifestar una Torah diferente a aquella que viene de Adonai. En Mateo capítulo 6, versículo 7, Matityahu 6, 7. Cuando él mismo enseña cómo debemos de dirigirnos a nuestro Padre, y dice en Daven, no uséis vanas repeticiones, y ma'arij, extendidas, sin cabaná, intención como los goín, porque los goín piensan que por su palabrería, su tejina, súplicas serán oídas. Es decir, al orar, no charléis mucho. Está diciendo Mashiach, no hagas muchas charlas como los gentiles, que se figuran que por su palabrería van a ser escuchados, pensando que por hablar mucho o decir ciertas frases habrían de ser escuchados. Esto de charlar mucho, estas palabrerías, están expresando la voluntad del hombre y no necesariamente la expresión del corazón de los individuos. Adonai no escucha nuestras palabras, escucha nuestros corazones. Pero con nuestros labios expresamos la emuná que hay dentro de nosotros. Es decir, si vos estáis lleno de Mashiach, expresaréis a Mashiach en vuestro hablar. Si estáis llenos de vida, expresarás aquel que es la vida, Yeshua HaMashiach mismo. Por ello la palabrería deja a un lado aquel que tiene un corazón lleno de Mashiach. Ya no es palabrería, es dabar. Es hadabar Elohim. El hablar es el hablar de León. Empieza a hablar con toda certeza en aquel que es la palabra, y es Yeshua HaMashiach. Aquí hay una diferencia entre la palabrería y hadabar. Por ello, cuando ores, no des muchas explicaciones según los contextos y explicaciones de los hombres, como los gentiles, que piensan que por hacer vanas repeticiones, como letanías, como mantras, como una forma de leer ciertos libros o frases, estribillos, como un sidur, como un rosario, piensan que van a escuchar sus súplicas. No es de esta manera Adonai, de una forma, pudiéramos entenderlo, tal y como alguna leyenda judía por ahí dice que Adonai no sabe leer. Por ello se le tiene que leer las oraciones del pueblo de Israel, justificando así la lectura del Sidur. Si Adonai no sabe leer, realmente no creo que sea una explicación congruente ni sabia, porque él mismo escribió con su dedo la Torah que habríamos de seguir en las Haseret Hadibrot. ¿Cierto o no? Entonces, si no sabe leer, ¿cómo escribió los 10 mandamientos? Bueno, cambiando de temas, pensemos en lo siguiente. Adonai, tal vez lo que hace no es leer textos, no es leer las oraciones de los hombres, ni aunque tú se las recites. Porque si tú estás recitando la tefila de otro, estarás orando con el corazón del otro, con la intención del otro. Y esta repetición de palabrerías no serán tus palabras, no será tu palabra. Serán las palabras de otros, pero no tu dabar. Entonces, esa oración no brota de tu corazón. Adonai escucha corazones y no va a escuchar los labios. Así que cuando ores a Yahweh, conecta tu lengua con tu corazón. No conectes el libro con tus labios. Ahí está la diferencia entre ser devarim o estar en hadabar. La palabrería no solamente podremos entenderla dentro de lo que es la oración o los momentos en que estamos en esa intimidad con Yahweh. También podremos entenderlo a través de otro elemento importante, a través del conocimiento. Sabemos que no basta solamente ser oración. Dentro de la relación que tenemos con Yahweh es un diálogo. Él nos habla a través de su Torah, de su enseñanza, y nosotros respondemos a través de la tefila y a través de nuestra propia vida, respondiendo en obediencia a aquello que Él mismo nos está instruyendo. Por ello, uno de los problemas respecto a Hadevarim, si no podemos entender lo que es la enseñanza. Las palabrerías en la enseñanza se establecen cuando los mismos hombres comienzan a hablar acerca de lo que es el Poderoso, pero no lo que dice Él de sí mismo en su Torah, sino en aquellos conceptos que los hombres se han forjado de lo que debe de ser el Poderoso de Israel. Esto se llama idolatría. Cada vez que usted se hace una imagen del Poderoso, usted está cayendo en pecado de idolatría. Cada vez que usted piensa, es que debe de ser de tal cual manera, entonces usted está cayendo en esa idolatría. Pero más, si usted está siguiendo y obedeciendo a otro en cuanto al concepto que él tiene del Poderoso, ya no está obedeciendo en lo más mínimo Hadabar y se hizo un seguidor de Hadevarim, otra Torah. Una Torah transmitida por labios de hombres y no por voluntad de Yahweh a través de sus escritos sagrados. Claro que sabe escribir y lo hace muy bien. Tiene cientos de hombres que a lo largo de muchos siglos escribieron su voluntad en sus Kitbei Kodesh. Y estos hombres, movidos por el Ruach HaKodesh, escribieron por la voluntad de Yahweh aquello que debe de saber el pueblo y de aquello que se debe de nutrir. Si el pueblo no come de esta enseñanza, entonces, ¿de quién o de quiénes está comiendo y de qué se está nutriendo? Por ello, Esas palabrerías
1: quedan expuestas por el mismo Mashiach cuando se enfrenta a los maestros de las palabras, a los fariseos. Vosotros habéis cambiado la Torá de Yahweh. Habéis puesto tradiciones de hombre como palabra de león. Y eso se llama palabrerías, palabras, tradiciones, enseñanzas de los hombres, lo han puesto como si fuese palabra de león. Y eso es totalmente equivocado. Él empieza a exhortar de esta manera a sus seguidores que no sigan este tipo de enseñanzas y prácticas, antes bien buscad en la Torá de Yahweh. Ahora, en este pacto renovado, el mismo Espíritu sigue exhortando a la Keila que no se vaya sobre tradiciones de hombres, sino que se fundamente en lo que Yahweh ha establecido en su Torá. En la primera carta que escribe a Timoteo, Rav Shaul, el capítulo 1, empieza a darle instrucciones a este hombre que era de confianza de Rav Shaul, el mismo que habría de corregir los errores de otras comunidades. Era un joven, realmente tenía que recibir la instrucción de aquel que le había engendrado en la palabra, y el mismo Pablo le decía a su hijo. Bien, lo dice de la siguiente manera. Estoy leyendo la primera carta que escribe a Timoteo, el capítulo 1, versículo 3. Como te rogué que te quedases en Éfeso para partir para Macedonia, para que requirieses a algunos que no enseñen diversa Torá, ni presten atención a Agadot y Sipurims, es decir, fábulas y genealogías sin término, que antes engendran cuestiones que la edificación de Elohim, que es por la emuná. Así te encargo ahora, pues el fin del mandamiento es la Ahavá, nacida de Lev, Tahor, y de buena conciencia, y de emuná no fingida. De lo cual, distrayéndose algunos, se apartaron a vanas pláticas, palabrerías, queriendo ser doctores de la Torá, sin entender ni lo que hablan, ni lo que afirman. Es decir, empieza a exhortar a Timoteos para que de esta forma empiece a poner orden sobre aquellos que están enseñando una diversa Torá, una Torá diferente, una otra Torá, cuando solamente es una la que hemos recibido de Yahweh. Esta diversa Torá es porque viene de muchas fuentes, y eso se llama palabrerías, de muchos hombres ha venido, que se llevan sobre fábulas, cuentos y genealogías sin término. De esta manera, ellos se han enfrascado, han tomado esas palabrerías como una forma de apantallar a aquellos que no tienen conocimiento. ¿Cuánto sabe el hermano? ¿Cuánto conocimiento tiene en esa Torá que yo no la he leído en la Biblia? Pero por ahí debe de estar en medio, como tantas fábulas que nosotros mismos hemos creído en la Torá y no están, ¿cierto? Por ejemplo, aquella fábula que podemos entender en la Escritura. ¿Recuerdan cuando Caín mata a Abel? ¿Recuerdan cómo lo mató cuando agarra la quijada del burro y lo mata? ¿Vieron la quijada en ese texto? No, ¿verdad? ¿Y por qué todos dicen que lo mató con la quijada de un burro? Ahí no dice en la Torá y sin embargo lo toman como una verdad. Son una de las tantas fábulas que nosotros hemos adquirido culturalmente y las cuales debemos de despojarnos. No dice con qué lo mató. Pero mucha gente salga afuera y pregunta, ¿y con qué mató Caín Abel? Muchos se dirán, con la quijada de un burro. Bueno, así que olvidémonos de la quijada y de esas enseñanzas que a fin de cuentas son palabrerías. Yo escuché de pronto una enseñanza tan curiosa en ese sentido, que nos habla del conocimiento de los hombres, esas palabrerías, cómo se instruyen en ellos, pero dejan a un lado la Torá, que Adán pecó al comerse una manzana, ni dice que era una manzana. Y se la atoró en la garganta y por eso el hombre tiene una bolota en la garganta. Pero a fin de cuentas son tradiciones de hombres, son palabrerías que curiosamente comienzan a transformarse en tradiciones. Esas tradiciones son aceptadas posteriormente como enseñanzas de los padres y fueron heredadas de generación en generación, así decían nuestros abuelos. Y así es, y así debe de ser la Torah transmitida oralmente. Y eso empieza a pervertir la Torah verdadera de Yahweh. Por ello dice entonces Pablo a Timoteo: corrígeme entonces a estos hombres que están metiendo otra Torah, y de esta manera repréndelos. ¿Sí? La carta a Tito, el capítulo 1, nos habla de esa Torah de muchas palabrerías, así que el capítulo 1, versículo 10: porque hay muchos rebeldes, vanos habladores, embaucadores, sobre todo entre los de la circuncisión, a quienes es menester tapar la boca, hombres que trastornan familias enteras, enseñando por torpe ganancia lo que no deben. Uno de ellos, profeta suyo, dijo: los cretenses son siempre mentirosos, malas bestias, vientres perezosos. Ese testimonio es verdadero. Por tanto, reprende severamente a fin de que conserven sana la emuna y no den oídos a fábulas judaicas ni a mandamientos de hombre que se apartan de la verdad. Para los limpios todo es limpio, mas para los contaminados incrédulos nada hay limpio, pues su mente y su conciencia están contaminadas. Profesan conocer a Elión, mas con sus obras le niegan. Son abominables y rebeldes e incapaces de toda obra buena. Mandamiento de hombres es palabrerías, son de Barín. Así decían nuestros padres, así lo hacían y así lo hacemos nosotros. Una cosa es de Barín, otra cosa es Hadabar. Separemos entonces y pongamos siempre sobre un aspecto muy básico. ¿Qué queréis comer? ¿Qué tipo de árbol estás comiendo? ¿El árbol del conocimiento del bien y del mal? ¿A través de juicios? ¿A través de leyes establecidas sobre conceptos de hombres? ¿O del árbol de la vida, Torah viviente, que viene de Yahweh para ministrarle a todos aquellos que creen ese fluir de vida y de abundancia? La exhortación que hace Pablo creo que es clara. No debemos dejarnos guiar por palabrerías. En la segunda carta a Timoteo, capítulo 2, 16, evita las palabrerías profanas, pues lo que a ellas se dan, crecerán cada vez más en impiedad. Y su palabra irá cundiendo como gangrena. Y Meneo y Fileto son de estos, que se han desviado de la verdad al afirmar que la resurrección ya ha sucedido, y pervierten la fe de algunos. Las palabrerías, tal como lo manifiesta aquí en esa segunda carta a Timoteo, hace que los hombres crezcan cada vez más, pero en impiedad, alejándose del amor, alejándose de Hashem, alejándose de Yeshua HaMashiach. La palabrería hace crecer la impiedad. Entonces, cuando los hombres empiezan a guiarse a través de fábulas y de palabrerías y de tradiciones, esto al no venir de Hashem, viene de enseñanza de hombre, y aquel que se nutre de hombre comienza a apartar su corazón de la verdadera Torah de Hashem. En eso hay maldición. Y ahí es donde nosotros empezamos a alejarnos de la vida, el momento que comenzamos a escuchar la voluntad de los hombres. Esto es lo que empieza a establecer Rab Shaul: el reino no es cuestión de palabrerías. ¿De qué es? De poder. El reino es cuestión de poder, no de palabrerías. Bueno, siendo un lado todas esas fábulas, haciendo un lado todas esas, usa la palabra rezos, estos rezos aprendidos, esos rezos leídos, haciendo a un lado todas estas tradiciones y leyes de hombres, debemos hacer a un lado también lo que podemos llamar como religión. La religión es precisamente Devarim. Cuando los hombres empiezan a hablar, Kajamedabrim, así decimos, así decían nuestros padres, nuestros abot, y así lo hacían ellos, comienzan a hacer algo que ellos mismos no entienden. La Torah es maestra y debe de instruir nuestras conciencias, nuestras almas, de tal manera que caminemos en un crecimiento en poder, para crecer no en impiedad, sino en ahavá, en amor. Una cosa es la palabrería, la otra cosa es el poder. El reino no es palabrería, es poder. Entonces entendamos el poder de Elión. Ahora vamos a la Geburah Elohim, Kohat Elohim. Si vamos a entender el Kohat Elohim, que es poder, que se contrapone a esas palabrerías, son los elementos contrarios. Vamos a ver ese poder. Romanos capítulo 1, versículo 16. Y esto lo dice Rab Shaul de esta forma: no me avergüenzo de la Besorat HaGeulah, porque es Kohat Elohim para dar Geulah, de liberación, a todo aquel que tiene emuná, al Yehudí primeramente, sobre todo, pero también al Yevaní. Está diciendo: no me avergüenzo de la buena noticia Besorat HaGeulah. Besorat HaGeulah es la buena noticia a la cual Yeshua dice: id y anunciar, id y hablar, dabar, no devarim, no interpreten con sus propios criterios, dar esta buena noticia, Besorat HaGeulah. Esto es lo que Adonai ha dado a ministrar a todos los hombres. Por eso dice Yeshua: todo el poder me ha sido dado en los cielos y en la tierra. Por ello, ir y anunciar, hablar esta buena noticia, Besorat HaGeulah. Ese es el poder de León. Por eso diciendo: todo el poder me ha sido dado. El poder se contrapone a las palabrerías al hablar de los hombres. Entonces, no debemos avergonzarnos de esta buena noticia, que es la fuerza de León para salvación de todo el que cree, del judío primeramente y también del griego. Toda la humanidad es salvo a través de este poder, de esta buena noticia. Quien salva es Hadabar, no Hadabarim. Hadabarim los pierde, los lleva a la muerte, pero Hadabar los llevará a la vida, porque por este Hadabar nosotros hemos sido purificados. En la primera carta a los Corintios, capítulo 1, 18, pues la predicación de la cruz es una necedad para los que se pierden, mas para los que se salvan, para nosotros es poder de Elión. Es la fuerza de León. Entonces, el poder de León es Besorat HaGeulah. Esta buena noticia nos habla de liberación, nos habla de salvación, nos habla que este sacrificio en esa cruz, nosotros estamos siendo parte entonces de Guf HaMashiach, del cuerpo de Mashiach. Esa es la buena noticia. Porque Él es el Hijo amado, y estando nosotros en Mashiach, es como recibimos nosotros esa bendición. Pero aquel que no esté en Mashiach, aquel que no escuche las palabras de Mashiach, sobre él pesa la maldición. Porque así la misma Escritura expresaba, cuando hablaba con Moshe: levantaré profeta como tú en medio de tu pueblo. Aquel que no le escuche será cortado del pueblo. Aquel que no le escuche tendrá maldición. Aquel que no escuche a este profeta que levantará Hashem de entre su pueblo, entonces tendrá muerte. Por ello entenderemos que solamente en Mashiach es en quien tenemos esa vida plena, abundante y bendición. Por ello, Él se establece con esta verdad y con este poder como el único fundamento en el cual nosotros podemos estar sustentados. Él es Yesod de toda Hakeila, toda la Keila que está sobre el universo. Una sola comunidad hay en todo el universo, en toda su creación, un solo cuerpo, porque Él es Sehad. No estoy diciendo que solamente nosotros seamos los únicos sobre todo el universo. Estoy hablando que somos parte de Guf HaMashiach, somos parte de un cuerpo, y como parte de este cuerpo, debemos identificarnos con todos los creyentes que en cualquier lugar

maldición a todos los hombres. Ahora, establecer Yesod, establecer este fundamento, nosotros debemos entender que debemos de guardar esta enseñanza, no únicamente en el sentido de la guardo en el armario, en la caja de atrás, sino me refiero a que debemos cuidar que todo sea establecido en Yeshua HaMashiach, toda la gloria, todo el reconocimiento sea solamente en Él. Por ello el mismo estableció la Keila con este propósito. Vamos a la carta a los Efesios. Establece Rav Shaul en la siguiente manera. El cuerpo de Mashiach está fundamentado en, obviamente, en su palabra, en Mashiach. Y se empieza a edificar mutuamente a través de los muchos hermanos que toman diferentes ministerios como parte orgánica del cuerpo. El capítulo 4, versículo 11, nos dice que Él mismo dio a unos el ser apóstoles, a otros profetas, a otros evangelizadores, a otros pastores y maestros, para el recto ordenamiento de los santos, en orden a las funciones del ministerio para edificación del cuerpo de Mashiach, hasta que lleguemos todos a la unidad de la emuná y del conocimiento pleno del Hijo de León, al estado del hombre perfecto, a la madurez de la plenitud de Mashiach, para que no seamos ya niños, llevados a la deriva y zarandeados por cualquier viento de doctrina, a merced de la malicia humana y de la astucia que conducen engañosamente al error. Antes bien, siendo sinceros en el amor, crezcamos en todo hasta aquel que es la cabeza, Mashiach, de quien todo el cuerpo recibe trabazón y cohesión por medio de toda clase de junturas que llevan la nutrición según la actividad propia de cada una de las partes, realizando así el crecimiento del cuerpo para su edificación en el amor. De esta forma, nosotros comenzamos a crecer solamente en Yeshua HaMashiach, en su cuerpo, a través del orden que Él mismo ha establecido, porque solamente en el orden es como uno crece. Observemos la diferencia entre aquel que se fundamenta en Devarim, las palabrerías, hacen crecer la impiedad, pero aquel que se edifica en Mashiach crece hasta la estatura del varón, hasta la estatura de Mashiach, hasta la unidad de la fe, hasta crecer en el amor. Esta es la diferencia entre el que se fundamenta en Mashiach, fundamento, Yesod es Mashiach, o aquel que se fundamenta, Yesod, palabrerías y enseñanzas de hombres. ¿Cuál es tu fundamento? ¿Dónde estás edificado? ¿Dónde estás poniendo el sustento? Porque aquel que edifica sobre hombre, edifica sobre arena, aun cuando sean descendientes de Abraham, aun cuando sean descendientes de Abraham, Isaac y Jacob, como esa descendencia numerosa como las arenas del mar, sobre enseñanza de Israel, estás edificándote sobre los muchos hombres y maestros que de antaño enseñaron y hablaron de tal manera. Pero aquel que se edifica en Dabar HaElohim se establece sobre la roca, sobre la roca firme. Y Moisés decía: Él es la roca, Él es mi roca. Yeshua HaMashiach, Él es la roca. Ambos reciben el título de la roca. Hatzur, no hay dos rocas, es Hatzur. Y de esta manera nuestro fundamento es el mismo Yeshua HaMashiach. Nadie puede poner otro fundamento. Y si alguien lo pone bajo su propio riesgo. Como cuerpo de Mashiach, tenemos un propósito que aquí en esta comunidad y en todo el universo exista un ministerio de pastores, profetas, evangelizadores, pastores, maestros, apóstoles, que tengan un propósito. El propósito de ello es el recto ordenamiento de los santos. Adonai es orden. ¿Recuerda usted eso? Cuando los hombres se van por palabrerías, entra un desorden. Y es entonces que Adonai dice, tiene que haber orden porque Adonai es Señor de orden. Y pone a estos para el ordenamiento de los santos en orden a las funciones del ministerio
para edificar.

edificar el cuerpo de Mashiach. Propósito es edificarnos, crecer todos juntos a través de la enseñanza, exhortación y cuidado. Todo esto debe de ser hasta que lleguemos a la estatura de Mashiach. Versículo 13, hasta que lleguemos todos a la unidad de la emuná y del conocimiento pleno del Hijo de León, al estado del hombre perfecto, a la madurez de la plenitud de Mashiach. Esto es necesario porque Mashiach no regresará hasta que exista su keila madura, su novia madura. Él viene por su novia, pero si su novia es una niña, él no viene por una niña. Él no es pedófilo. Él quiere que su novia sea madura y sea su novia su esposa. Y de esta manera debe de crecer la keila a la estatura del varón. Si sobre la tierra un hombre se levanta a la estatura de Mashiach, ese día viene el Mesías. En ese momento, cuando de entre nosotros surjan los vencedores, los santos vencedores, que al menos deben de ser dos, si surgen esos dos vencedores, en ese momento viene Mashiach por su novia, porque ha alcanzado la madurez, y él arde en deseos por su novia. Arden deseos porque ya anhela estas bodas. Arden deseos porque, como lo manifestamos el día de ayer, él decía: he venido a traer fuego al mundo y ya quiero que esté ardiendo, que arda en el fuego de Yahweh, que todos estemos en él. Pero mientras no lleguemos a esa madurez, mientras todavía sobre la tierra no haya caminando uno que llegue a la estatura, entonces debemos exhortarnos para crecer. El que los niños estén pequeños y siempre los veamos como niños no quiere decir que no estén creciendo. Están creciendo. De igual manera como nosotros que somos niños, estamos creciendo poco a poco y de gloria en gloria. Está habiendo un crecimiento y una madurez manifestada por el crecimiento en Yeshua HaMashiach. Estamos creciendo solamente en el sustento, en el fundamento de Yeshua. Si vas a fundamentarte en enseñanza de hombres, dejas de crecer. En ese momento todo lo que hayas edificado se vendrá abajo. Entonces, crecer en impiedad por palabrerías o crecer en el cuerpo, en Mashiach, crecer a todo crecimiento en aquel que es grande, aquel que es poderoso. Amén. Por ello obedezcamos y seamos como aquel pueblo obediente. Recuerde usted lo siguiente: solamente cuando obedecemos nosotros a Yahweh, es cuando estamos en la vida. El pecado es desobedecer. Un hombre desobedeció, el caso es Adán. La generación de Adán desobedeció la voluntad de él, por ello entra la muerte. Aquel es la vida. Yeshua, él es la vida. Por esa desobediencia somos llevados lejos de aquel que es la vida. Por obediencia a su voluntad retornamos entonces a esa vida. Y eso es un camino.

que somos hijos de Dios, somos llamados a ser su nombre. En el día que nosotros creemos en Él, aceptamos su nombre y su grandeza, somos transformados a través del Ruach, que es el poder de León que transforma nuestra vida. Y eso nos convierte en hijos de León. Nos hace llevar un crecimiento de gloria en gloria, hasta ser hechos esos hijos. Y esto nos hace ser íntegros. Realmente tenemos esta comunicación con Hashem, no por palabrería, sino por corazón. Esta buena noticia no se establece en religión, sino verdaderamente se establece como vida, pues una Torah viviente. El ser íntegro es cuando nadie nos ve. Somos hijos de León, no cuando estamos manifestándonos como esos creyentes ante la comunidad, sino cuando nadie nos ve. Cuando estamos en la soledad de nuestra habitación, de nuestro trabajo, y el testimonio que día a día estamos expresando.

confesamos que somos espirituales. El espíritu es el que da la vida, la carne para nada aprovecha. Yeshua dice: las palabras que yo os he dado son espíritu y son vida. Pero las palabras que hemos recibido de nuestros antepasados, de nuestros padres, nos han llevado a la muerte. Sin embargo, aquel que no niegue padre, madre, aún hermanos, aún amigos, compañeros, vecinos, compromisos con los hombres, este no puede entrar en el reino. Porque entrar en el reino implica aceptar la palabra de Hashem, que es Yeshua HaMashiach, es su sabiduría, su voluntad, su verdad. Y aquel que recibe este Dabar es espíritu,

déjame mover por el soplo, por su espíritu. Entonces el espíritu que mora en nosotros dará testimonio del poder de Dios sobre nuestras vidas. Poder para vencer, vencer nuestra carne, vencer nuestras pasiones y ser verdaderamente reyes. Cuando venzamos entonces, no el cuerpo, Guf, sino la serpiente, Suf, nuestra carne. Cuando nos venzamos a nosotros mismos, seremos verdaderamente reyes y obedeceremos la voz de Yahvé y andaremos en su camino. Gracias, Señor, Yeshua, porque tú nos haces caminar en tu Torah, Yeshua, Haberach. Yeshua es el camino. Gracias, Señor, Yeshua. Porque tenemos el ejemplo de un rey. Después de ser ungido por el profeta, Yahvé le da una instrucción muy clara. Sigue este camino. No regreses, ni te desvíes. Sigue este camino hasta el momento que serás glorificado. Aquel que camina en Mashiach ciertamente recibirá la gloria de Yahvé, porque el sustento que tenemos es para vida y no para vergüenza. Hay que reinar, hay que ser reyes, de tal manera que encontremos esa victoria. De otra manera esto no va a funcionar. Y se los digo por un hombre que aparece en la Escritura como un testimonio de algo que no debemos de hacer. Es un profeta de León, profeta del Santo de Israel, pero su nombre no aparece en la Escritura. Este profeta, es interesante que no aparezca este nombre, porque cualquiera de nosotros se puede identificar con él, porque cuando obedecemos la voz de Yahvé, obedezcámosla. Y esto lo encontramos en el capítulo 13 de la primera carta del primer libro de Reyes. Por favor, este caso es contrario y muy diferente al rey Saúl, mismo que reinando llegó hasta el lugar donde Hashem le había dicho ir. En este caso hay algo muy diferente y muy distinto, del cual nosotros debemos reflexionar en esta tarde. Israel había caído en idolatrías. El rey de Israel había levantado entonces un altar pagano, y por orden de Yahvé, un hombre de León llegó de Judá. De Judá, porque la salvación viene de los judíos, a Betel. A Betel. Cuando Jeroboam estaba en pie sobre el altar para quemar incienso, y por orden de Yahvé, apostrofó al altar diciendo: altar, altar, así dice Yahvé, ha nacido a la casa de David un hijo llamado Josías, que sacrificará sobre ti a los sacerdotes de los altos, a los que queman incienso sobre ti, y quemará huesos humanos sobre ti. Aquel mismo día dio una señal diciendo: esta es la señal que Yahvé habla, el altar va a romperse y se va a derramar la ceniza que hay sobre él. Cuando el rey oyó lo que el hombre de Elohim decía contra el altar de Betel, extendió su mano desde encima del altar diciendo: prendedle. Pero la mano que extendió quedó contra él, se secó y no pudo volverla hacia sí. El altar se rompió y se esparció la ceniza del altar, según la señal que había dado el hombre de Elohim por orden de Yahvé. Respondió el rey al hombre de Elohim: aplaca, por favor, el rostro de Yahvé, tu Elohim, para que mi mano pueda volver a mí. Aplacó el hombre de Elohim el rostro de Yahvé y volvió la mano del rey y quedó como antes. Dijo el rey al hombre de Elión: entra en casa conmigo para confortarte y te haré un regalo.
Dijo el hombre de Elohim al rey: aunque me dieras la mitad de tu casa, no entraré contigo, y no comeré ni beberé agua en este lugar, porque así me lo ha ordenado la palabra de Yahweh: no comerás pan, ni beberás agua, ni volverás por el camino por el que has ido. Y se fue por otro camino, no volvió por el camino por donde había venido a Betel. Este hombre obedece la palabra de Yahweh y destruye el altar pagano. Glorifica al Eterno delante del Rey. Manifiesta poder y gloria. Este es un hombre de Yahweh. Aquí dice la Escritura que obedece y decide despreciar al Rey a pesar de los regalos que le iba a hacer. Los reyes eran generosos en cuanto a los regalos que hacían. Así que no era lo material lo que lo movía. No era la honra que el rey le iba a hacer, por ello lo desprecia. Y yo obedezco a Yahweh y no entro en tu casa. No entraré en ese lugar, porque Yahweh me ha dicho que no lo haga así. Vamos al versículo 11. Vivía en Betel un anciano profeta. Vinieron sus hijos y le contaron cuanto había hecho aquel día el hombre de León en Betel. Contaron a su padre las palabras que dijo el rey. Su padre le dijo: ¿por qué camino se ha ido? Sus hijos le mostraron el camino por el que se fue el hombre de Elión, que vino de Judá. Dijo a sus hijos: aparejadme el asno. Y aparejaron el asno y se montó sobre él. Fue en seguimiento del hombre de Elión y lo encontró sentado bajo el terebrinto. Y le dijo: ¿eres tú el hombre de Elión que ha venido de Judá? Él respondió: soy yo. Le dijo: ven conmigo a casa y comerás algo. Respondió: no puedo volver contigo, ni puedo comer pan, ni beber agua en este lugar. Porque la palabra de Yahweh me dijo: no comerás pan, ni beberás agua, ni volverás por el camino por el que viniste. Pero él le dijo: también yo soy profeta como tú, y un ángel me ha hablado por orden de Yahweh diciendo: hazle volver contigo a tu casa para que coma y beba agua. Pero le mentía. Se volvió pues con él, comió pan y bebió agua en su casa. Estando ellos sentados a la mesa, fue dirigida la palabra de Yahweh al profeta que le había hecho volver, y gritó al hombre de Elohim que vino de Judá, diciendo: así dice Yahweh, porque has desobedecido la voz de Yahweh y no has guardado la orden que Yahweh tu Elohim te ha dado, sino que te has vuelto y has comido pan y has bebido agua en el lugar que te dijo: no comerás pan y no beberás agua. Tu cadáver no entrará en la tumba de tus padres. Después de haber comido y bebido, el profeta que le había hecho volver le aparejó su asno, partió, y un león le encontró en el camino y le mató. Su cadáver yacía en el camino, y el asno permanecía junto a él. También el león permanecía junto al cadáver. Pasaron algunos hombres que vieron el cadáver tirado en el camino y al león que permanecía junto al cadáver. Entraron, lo contaron en la ciudad en que vivía el anciano profeta. Lo oyó el profeta que le había hecho volver del camino y dijo: es el hombre de Elohim que desobedeció la orden de Yahweh. Y Yahweh lo ha entregado al león, que le ha destrozado y matado según la palabra que le dijo Yahweh. Habló a sus hijos diciendo: aparejadme el asno. Y se lo aparejaron. Partió y halló el cadáver tendido en el camino, y el asno y el león que permanecían junto al cadáver. El león no había devorado el cadáver, ni había destrozado al asno. Levantó el profeta el cadáver del hombre de Elohim, lo puso sobre el asno y lo trajo. Entró en la ciudad el anciano profeta, le lloró y le sepultó. Depositó el cadáver en su propio sepulcro e hicieron lamentación sobre él. Bueno,
¿Qué historia nos habla de un profeta que obedeciendo la voz de Yahweh le hizo caso a otro profeta que había hablado algo contrario a lo que había escuchado de Yahweh? Explico. Debemos entender que el nombre de este profeta no se menciona, solamente menciona el testimonio de lo que había sucedido. Ese día ese profeta sabía dónde iba, sabía que tenía que ir entonces a Israel y denunciar la idolatría que había. Después de haber denunciado, de haber manifestado gloria de Yahweh y hacer que el rey reconociera la grandeza del Poderoso, se regresa obedeciendo a Yahweh y va en el camino, como nosotros debemos de andar siempre en el camino. Debemos anunciar claramente la palabra de León, esta buena noticia, pero también debemos denunciar el error en el cual podemos estar, tal y como lo hace el profeta. Pero no solamente debemos anunciar y denunciar, también debemos obedecer. Aun cuando el mismo profeta, el anciano, es que es un anciano, y es un ángel el que le ha dado la instrucción, aún en esa enseñanza, nosotros debemos reconocer, es una noticia que hemos recibido de Hashem. Besorat HaGeula. Esta buena noticia es una, es el fundamento que hemos recibido, no puede haber otro. Y aunque llegase entonces otro profeta, otro maestro, o un ángel se apareciese en medio de nosotros manifestando entonces otra noticia diferente, otra Besorat HaGeula, este sea anatema. Debemos obedecer nosotros entonces a Yahweh sobre todas las cosas, aún sobre los profetas, aún sobre los ángeles, aún sobre los ancianos, obedecer a Yahweh. Y de esta manera, si nosotros permanecemos fieles, encontraremos ese camino de vida. Este hombre se alejaba de la idolatría, del lugar donde había muerte, donde el pueblo había pecado, caminaba rumbo a Jerusalén, la ciudad del gran rey, donde está la presencia de León. Él caminaba en este camino que representa a Mashiach. Mashiach es el camino en el cual nosotros andamos todos, pero en ese camino debemos caminar siempre, no regresando a Egipto, sino siempre hacia la tierra prometida, a la presencia de León. Si estamos en Mashiach, no es para retornar al mundo, no es para justificarnos, tenemos la libertad en Mashiach, sino es para obedecer la ruta que debemos de tomar y caminar rumbo a Hashem. Este profeta, obedeciendo a otro profeta, que dijo haber recibido la orden de un ángel, de esta manera perdió la posibilidad de tener la vida, y un león le dio muerte. Un león, Baruch Hashem, la enseñanza que nos da el león, representa a Judá. El león de la tribu de Judá nos habla acerca de un judaísmo, el cual le da muerte y lo deja tendido muerto en el camino. Y aún el mismo asno, con todo lo que representa, se queda con él. Ahí es la enseñanza. Aquel que esté en Mashiach, camine, corra rumbo al Padre y no vuelva atrás. Aquel que pone la mano en el arado y vuelve hacia atrás no es digno de estar en Mashiach, no es digno de llegar a esta meta gloriosa que es el trono de León, aun cuando hayamos cumplido la voluntad de Hashem. Ese profeta ese día sabía la voluntad de Yahweh, la que Hashem le había dado a su corazón, a él mismo en lo personal, pero él obedeció su deseo de ir al lugar donde otro profeta le dijo, ven, descansa, come, cuando Yahweh le había dicho, no tomes alimento, no bebas, no te detengas en este lugar. El testimonio de otro profeta, de un ángel, hizo que desobedeciera el mandato de León. Por ello, en la carta a los Gálatas, el capítulo 1, versículo 6, Rab Shaul se maravilla y se extraña de lo que pasa en la iglesia, la Keila en Galacia. Estoy maravillado de que tan pronto os hayáis apartado del que os llamó a la gente de Gesed, de Hamashiach, a otro Besorat HaGeula. No que haya otro, sino que hay algunos que os inquietan y quieren pervertir la Besorat HaGeula de Mashiach. Más aún, si nosotros o un Malach de Hashamaín os anunciare otro Besorat HaGeula del que os hemos anunciado, sea anatema.
Como antes hemos dicho, también ahora decimos otra vez, si alguno anunciare otro vez orat hageula del que habéis recibido, sea anatema. Solamente en Yeshua HaMashiach, en el fundamento de él, tenemos la bendición, tenemos la liberación, tenemos una liberación verdadera, plena y absoluta, y él nos nutre con lo mejor de sí mismo. La Keila ciertamente tiene que crecer en Hashem. Estamos creciendo, bendito su nombre, pero tenemos que reconocer que muchas veces escuchamos al hombre y quitamos nuestros oídos del Santo de Israel. Por ello, que Él nos nutra, nos sustente, no con los frutos que nosotros damos, que son palabrerías, sino con su dabar divina de vida absoluta y plena, a través de los frutos que Él nos está dando, frutos que Él consiguió, y de esta manera nos da sanidad, sana al pueblo, vivifica al pueblo, fortalece al pueblo. Él es el que nos nutre, no son nuestras obras las que nos hacen grandes. Ser íntegros cuando nadie nos ve, recuerde usted de ello, y manifestará ser hijo de león, no en este momento, sino en lo secreto y en lo privado, donde nadie le conoce, es cuando usted expresará ser verdaderamente un hijo de Elión. Él nos sustenta y damos gracias por el sustento en el Espíritu que recibimos de Él. Baruch.

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0: Escucha Israel, el Eterno es nuestro Dios, el Eterno es uno y único. Bendito es el nombre de su majestad, gloriosa por siempre jamás.
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vendrá mi socorro? Mi socorro me viene de Yahweh, que hizo los cielos y la tierra. No duerme mi guardián, no dejará caer mi pie. No duerme ni dormirá el guardián de Israel.

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Hoy hemos tenido las lecturas del profeta Nahum. En parte su nombre significa consuelo. Es un consuelo, la palabra debe de ser un consuelo en esos momentos de tribulación y dificultades. Es algo muy curioso que de pronto leemos los textos de Nahum y parece que no hay consuelo. Parece que es tribulación, guerra, destrucción, cosas por el estilo. Pero hay que ver a quiénes. No es para todos. Generalmente tenemos dos situaciones diferentes y distintas para aquellos que andan conforme a la voluntad de Adonai, para aquellos que van contrarios a la voluntad de Adonai. Son dos juicios diferentes. Recuerden, pasaron dos pueblos por un mismo mar. Después de haber pasado por el mismo Israel, salió glorificando y honrando al Todopoderoso. Misraim no salieron, perecieron en ese mismo lugar. Por lo tanto, pasando por el mismo mar de nuestros problemas, dificultades, angustias y situaciones que pueden pasar en nuestras vidas, quien es en Adonai será un vencedor y podrá glorificar al Poderoso aunque las situaciones sean adversas. Y estas mismas dificultades para otros será destrucción total. Por eso depende con quién caminas. ¿Caminas con el Poderoso de Israel o caminas con el Poderoso del mundo? Tú eliges con quién decides caminar. ¿Quién es tu Poderoso? Por ello, la Escritura habla acerca del celo de Adonai, el cual dice, no hay otro Poderoso, no hay ídolos, no hay otra fuerza, no hay otro poder, el único Poderoso es Él. Y el celo, que muchas veces leemos en la Escritura, del mismo Poderoso, tiene que ver mucho precisamente con esto. Desea y anhela que su pueblo viva en felicidad, en consuelo. Y es por ello que el mensaje que vemos en Nahum lo vemos como el inicio y el encabezado de algo. Digamos, la forma de hablar, y no sé si lo han notado, cómo los profetas comienzan hablando primeramente acerca de algo maravilloso, algo bueno, y pareciera que de pronto se vuelven caos, dificultades y problemas. Como que si fuese algo extraño. Por ejemplo, en el capítulo 2, versículo 1 dice, he aquí, por los montes, los pies del mensajero de buenas nuevas, el que anuncia la paz, celebra tus fiestas, Judá, cumple tus votos, porque no volverá a pasar por ti, Belial, ha sido extirpado totalmente. Bueno, si ustedes notan estos pequeños detalles, el inicio del capítulo 2 habla de consuelo y posteriormente habla de la guerra. ¿Es algo extraño? No, es la forma usual de la profecía. La profecía comienza con un consuelo. El Eterno es tu guardián, así que no te preocupes por lo que vendrá después. El Poderoso, en él puedes descansar, así que no te preocupes por lo que va a suceder inmediatamente después. Esto es lo que vemos en los mensajes proféticos en el caso de Nahum. Por ello debemos aprender nosotros a encontrar el consuelo en estos textos, sabiendo que es un mar de los juncos en los cuales pasan dos pueblos distintos, unos para recibir el consuelo y la bendición de Adonai y otros para recibir su juicio y su castigo. Por eso, ¿importa con quién caminas? Sí, importa mucho. Ahora, ya que nosotros estamos viendo que el mensaje bíblico está dirigido hacia dos pueblos diferentes, aquellos que son pueblo de Adonai y aquellos que no lo son, tal vez tendríamos que preguntarnos y a qué pueblo pertenecemos nosotros. Efectivamente, todos decimos, ah, yo soy el pueblo de Adonai. Pero lo curioso es que muchos dicen lo mismo. Hay que ver qué condiciones se deben de tener. Aquí es donde debemos nosotros entrar a la Escritura y entender qué es lo que el Poderoso está haciendo. Denme un segundo. ¿Slija? Bueno, ¿ya me escuchan bien? Bueno, entonces vamos a entender que el Poderoso nos ha llamado a todos nosotros con el fin de ser su pueblo Kadosh. Este pueblo Kadosh es nuestra decisión o es voluntad de Adonai. Y entramos a un debate interesante. Nos vamos sobre aquellos que tienen el pensamiento de libre albedrío, sobre aquellos que tienen el concepto de predestinación.
Y podemos hacer aquí un debate bien interesante. Algunos opinarán, no, es que el Eterno nos predestinó. Y otros dirán, no, es que nosotros decidimos voluntariamente. En este caso, cada quien interpretará las cosas según su óptica o según vea las cosas. Y aquí donde yo les pongo algún ejemplo, es algo que sucedió de pronto en una convención de teólogos que están todos reunidos en un mismo lugar en una cena muy elegante. A lo cual, saliendo el mesero con todos los platos para servirle a todos los comensales, tropieza y se caen los platos y se rompen todos, a lo cual generó un debate. El debate empezó entre todos los teólogos que empezaron a decir, fue un castigo divino, dijo uno. El otro dijo, no, fue obra de Satanás. El otro dijo, no, no, esos platos estaban predestinados a romperse. El otro dice, no, no, no, se rompieron por decisión del mesero. Otro más llegó viendo los platos, si en el nombre de Jesús sana plato. Cada quien empezó con diferente cuestionamiento. Algunos, toda. Salieron de pronto los mesiánicos caraitas. ¿Alguna enseñanza ha de tener eso? Porque a fin de cuentas todo trae consigo una instrucción. No son casualidades, las cosas no suceden por casualidades. Algunos dicen, no, son aspectos predestinados con el poder divino para instruir una enseñanza a la generación del día de hoy. ¿Y cuán amor del Padre nos ha dado al día de hoy tener la oportunidad de ser instruidos no por el hombre, sino por él mismo? ¿Sí? Las cosas así son. ¿Es predestinación o es su decisión? Piénsalo así. Están aquí porque decidieron venir aquí. La opción la tuvieron. Pero desde el conocimiento divino, que conoció desde antes que el mundo fuese hecho toda la eternidad, el poderoso ya sabía que vendrías el día de hoy. Él ya lo sabía. Y por lo tanto, cuando hizo el mundo, vio que era bueno, porque sabía que su pueblo, vosotros, se acercarían a su palabra Kadosh. Por lo tanto, desde los ojos del Creador, todo está en su conocimiento, en su voluntad. Desde nuestra óptica, son nuestras elecciones. Bien pudimos habernos quedado en casa viendo alguna película o algo por el estilo. Sin embargo, han elegido estar aquí. Y esto es lo que nos une en decisión del poderoso de llamarnos y nosotros de responder. Son dos aspectos, la invitación del poderoso y nuestra respuesta. ¿Cómo se dice respuesta en hebreo? ¿Alguien sabe? La palabra es teshuva. La misma palabra que en las Biblias traduce como arrepentimiento. Cuando el poderoso llama arrepentimiento, lo que está llamando es responde a las ordenanzas que te estoy dando. No es como que, ay, me duele el corazón, sino que es responderle de manera efectiva, eficaz, de una manera clara, que amamos al poderoso. No, no se trata de emociones, se trata de elección. Es ahí donde todos nosotros tenemos la elección de responderle al poderoso. Decirle un sí, también podemos decirle un no. Pero Él desde su conocimiento eterno ya sabe si eres pueblo o no. Es ahí donde debemos interpretar la Escritura con otra óptica diferente y distinta. Vamos a la Escritura y vamos a leer, pero quiero invitarlos a entrar a la carta a los Efesios en el capítulo 1. ¿Por qué nos vamos a la carta a los Efesios si estamos viendo Romanos? Porque necesito tomar estos textos del mismo autor. Recuerden que tanto la carta a los Romanos como la carta a los Efesios fue escrita por Rab Shaul. ¿Será? ¿Fue Rab Shaul el que escribió estas cartas? Todos dirán, sí, fue Rab Shaul. Tal vez debemos pensar que el autor de todos y cada uno de los textos bíblicos, aunque podemos ver Nahum, por aquí tenemos Habacuc, podemos tener cada uno de los profetas, por acá tenemos Luca, Matatiahu, Mordejai. ¿No será el Ruach HaKodesh el cual es el autor de todos estos textos? Sí, efectivamente, fueron hombres quienes los escribieron. Sí, efectivamente,
fue el Ruach HaKodesh el que lo escribió, y quien diga una cosa o diga la otra está diciendo lo correcto. En este caso, quiero mencionar el texto de los Efesios, porque toda la escritura es armónica, no hay contradicción en ningún texto de la Biblia. Hay algunos que dicen, es que la Biblia tiene tantas contradicciones, es un libro tan lleno de cosas diferentes, aquí dice una cosa, aquí dice la otra. Simplemente hay que aprender a leer la escritura conforme al Ruach de Elohim, no camines conforme al poderoso del mundo, no camines conforme a Faraón. Faraón decía, nosotros tenemos más dioses. Tal vez el pensamiento de los israelitas es el de nosotros, es el poderoso. Entonces puedes ir muchas cosas, muchos pensamientos según los hombres. No se cuentan los argumentos, pero sí se pesan. Y con respecto a la escritura es exactamente lo mismo. Una palabra del poderoso que diga algo claro contradice todos los pensamientos de los hombres. En la carta a los Efesios capítulo 1 versículo 4 nos habla acerca de esto que les estoy hablando, de la predestinación. Vamos a verlo de esta manera. Efesios capítulo 1 versículo 4. Por cuanto nos ha elegido en Él, antes de la fundación del mundo, para ser santos e inmaculados en su presencia en el amor. Antes de que fuese el mundo, ¿qué había sucedido? Ya habíamos sido elegidos antes de que el mundo fuese. Antes de que el mundo fuese fundado, ya habíamos recibido un llamado. Pero puede decir alguien, yo en ese tiempo todavía no nacía. Además, creo que ni mi abuelo nacía en ese tiempo. Por lo tanto, debemos pensar lo siguiente. Sí, efectivamente, ninguno de nosotros estuvo cuando el mundo fue fundado. Ninguno. Sin embargo, el poderoso ya conocía todas nuestras decisiones, nuestras elecciones. ¿Qué significa esto? Antes de que existiese la creación, antes de la materia, antes de que las cosas fuesen, tú ya estabas en la mente del Creador. Ya existías en su mente y en su voluntad. Y por lo tanto, cuando hizo el mundo, cuando hizo su creación, podemos entender que en su mente también estaba todo el dolor, todo el sufrimiento, las guerras, las enfermedades, la muerte, el dolor que podemos nosotros constatar en el mundo. Ya estaba en su corazón, en el corazón de Adonai. Él ya sabía la negación de los hombres. De hecho, ya había visto la muerte de su hijo aún antes de generar el mundo. Y sin embargo, sus palabras dijo, Detop, esto es bueno. Es bueno. Porque la gloria venidera compensará por mucho el sufrimiento que hemos padecido durante todas las eras de la humanidad. Ese es el consuelo de Adonai. Son buenas noticias, porque aún en su pensamiento y en su sabiduría nos está predestinando para tener estos momentos con Él. Este texto de Efesios es maravilloso. Yo los invito a leer algunos textos más. Está fantástico. Seguimos leyendo versículo 5. Eligiéndonos de antemano para ser sus hijos adoptivos por medio de Yeshua, HaMashiach, según el beneplácito de su voluntad, porque así le plació su voluntad, nos eligió, vean, fuimos elegidos para alabanza de la gloria de su gracia con que nos agració en el amado. En él, vamos a esta palabra, me encanta verlo, como dice, tanto desde el hebreo y desde el griego enriquecen mucho más aún de lo que es en el español. En él significa dentro o inmerso de él. Estamos nosotros en la sinagoga, no estamos sobre la sinagoga, estamos dentro de la sinagoga. La partícula en del griego significa dentro. Es muy similar al abnei yesod del hebreo, be, significa dentro o inmerso. Por eso aquí en el versículo 7, en él, inmersos en él, tenemos por medio de su sangre redención, cobertura de los delitos, según la riqueza de su gracia, que ha prodigado sobre nosotros en toda sabiduría e inteligencia, dándonos a conocer el misterio de su voluntad, según el benévolo designio, que en él se propuso de antemano. Repetimos versículo 8 y 9, interesante. Ha prodigado sobre nosotros en, dentro, toda sabiduría
inteligencia. Jokma Ubina. Es lo que Él nos ha otorgado, nos ha permitido tener espíritu de sabiduría e inteligencia. ¿Le resultan familiares estas palabras? ¿Sí? Son precisamente algunas profecías de Isaías que habla acerca de la característica del Ruach de Adonai. Espíritu de Jokma Ubina. Nos dio a conocer el misterio de su voluntad. Misterio. ¿Qué le resulta a usted la palabra misterio? Algo desconocido. Algo que no todos saben. Un misterio, es como decimos, es algo misterioso. ¿Y cómo llama la gente el misterio? Las novelas de misterio, los libros misteriosos. Y ni les digo el mensaje misterioso que tendremos después de esta reunión, lo cual hará que muchos se queden por el simple hecho de que es algo misterioso. Pero es algo que está oculto para mucha gente. Pero sin embargo, aquellos que tienen espíritu de sabiduría e inteligencia se les puede revelar. Serán conocedores de un gran misterio guardado generaciones atrás. Antes de la fundación del mundo, este misterio ya estaba reservado. El misterio de su voluntad. ¿Cuál es el misterio de su voluntad? Aquí estamos hablando de algo grande. Podemos tener nosotros muchas voluntades y deseos, pero ¿el misterio de la voluntad divina? ¿Qué es lo que quiere el poderoso? Esto es extraordinario. Y aquí nos está diciendo que en Yeshua tenemos un llamado a este conocimiento, dándonos a conocer el misterio de su voluntad según su benévolo designio, es decir, según su deseo, su anhelo, que en él mismo, se propuso de antemano, versículo 10, para realizarlo en la plenitud de los tiempos. Este designio o este misterio será revelado con todo conocimiento y sabiduría en la plenitud de los tiempos. ¿Qué significa plenitud de los tiempos? Consumación de los tiempos. Significa que en los tiempos de Rab Shaul no era todavía la plenitud ni la consumación de los tiempos. ¿Cuándo es eso? Creo que lo tienen y saben la respuesta. El conocimiento y la gloria divina se irá manifestando de gloria en gloria, generación a generación, hacia el tiempo de la manifestación de Mashiach. Una vez más en Haolam Hazeh. Hacer que todo tenga a Mashiach por cabeza, lo que está en los cielos y lo que está en la tierra. Esta es la voluntad de Adonai, que todo tenga por cabeza a Mashiach. Todo significa que todas las cosas tienen por cabeza a Mashiach. Todas las cosas, sí, todas, pero objetos como una silla, una mesa, sí, todo. Significa que todo nos habla acerca de Mashiach, sí. Todo, con la excepción de aquellas personas que no tienen el espíritu, el Ruach HaKodesh, la sabiduría y la inteligencia. Por lo tanto, son dos mensajes diferentes. Una de un consuelo para quienes son su pueblo, aquellos que pueden decir que tienen el Ruach HaKodesh. Y otro mensaje diferente para aquellos que no lo tienen. Y el Ruach HaKodesh se convierte en la señal de quién es de Adonai y quién no lo es. Y no estoy hablando como algún grupo por ahí empezaba a decir, es que si hablas tonterías, entonces ya tienes el Espíritu Santo. Es algo imposible que de esa manera sea, porque nosotros entendemos la característica del Ruach HaKodesh, la palabra de Yeshua, la cual está en cada uno de vosotros, la cual crece en vosotros, la cual les hace decir, amén, lo haré. Esta palabra es la que nos hace y nos transforma. Pero bueno, volvemos nuevamente a los textos. Estos textos nos hablan, versículo 10, conforme pasen los años y conforme pase el tiempo, en la plenitud de los tiempos, cada vez más este espíritu hará que todo tenga a Mashiach por cabeza. Lo que está en los cielos, y de lo que está en la tierra. A él por quien
entramos en herencia, elegidos de antemano según el previo designio del que realiza todo conforme a la decisión de su voluntad. ¿Recuerdan que estamos hablando acerca de este misterio de su voluntad? Estamos hablando del misterio de la voluntad divina. ¿Recuerda usted la buena voluntad de Adonai, la agradable voluntad de Adonai y la perfecta voluntad de Adonai? ¿Lo recuerda? Lo hablamos la semana pasada. Son los tres niveles del conocimiento de la voluntad de Adonai. Y esto es precisamente un aspecto progresivo de la revelación en cada uno de vosotros. ¿Para qué? Versículo 12. Para hacer nosotros alabanza de su gloria, los que ya antes esperábamos en Mashiach. Estos que esperaban en Mashiach tienen una característica, lo vemos en versículo 13. En él también vosotros, tras haber oído la palabra de la verdad, la buena noticia de vuestra salvación, y creído también en él, fuisteis sellados con el Ruach HaKodesh de la promesa, que es prenda de nuestra herencia, para redención del pueblo de su posesión, para alabanza de su gloria. El Ruach HaKodesh es un sello, es una marca. Lo que tiene un sello y una marca representa y dice de quién eres. Por lo tanto, aquel que tiene el Ruach HaKodesh puede decir con toda certeza de quién es. ¿Quién es tu Señor? ¿De quién eres tú? Lo puedes decir con todo el poder del Ruach HaKodesh, o simplemente lo puedes hacer por imitación y mentira. Si lo dices con verdad, puedes decir, yo soy de Yahweh. Y en ese momento lo dices con verdad o con mentira. En todo caso, se manifiesta quién es tu Señor. Si lo dices con verdad, el Ruach está en ti. Si lo dices con mentira, entonces estás siguiendo al Señor de la mentira. Bueno, son aspectos que debemos tomar cada uno con nuestro propio corazón y una firme decisión. Por eso la renovación de la alianza es importante. Que nuestra alianza nosotros podamos decir quién es nuestro Señor, de quién somos. El Ruach HaKodesh dice de quién eres, dice quién es tu Señor. Voy a seguir leyendo un poco más el versículo 15. Por eso también yo, al tener noticia de vuestra emuná en el Señor Yeshua y de vuestra caridad para con todos los santos, no ceso de dar gracias por vosotros, recordándoles en mis oraciones, para que el poderoso de nuestro Señor Yeshua HaMashiach, el Padre de la Gloria, os conceda espíritu de sabiduría y de revelación para conocerle perfectamente, iluminando los ojos de vuestro corazón para que conozcáis cuál es la esperanza a la que habéis sido llamados por él, cuál la riqueza de la gloria otorgada por él en herencia a los santos, y cuál la soberanía, la soberana grandeza de su poder para con nosotros los creyentes, conforme a la eficacia de su fuerza poderosa, pero que desplegó en Mashiach, resucitándolo de entre los muertos y sentándole a su diestra en los cielos, por encima de todo principado y potestad, virtud, dominación y todo cuanto tiene nombre, no solo en este mundo, sino también en el venidero. Bajo sus pies sometió todas las cosas y le constituyó cabeza suprema de la Keila, que es su cuerpo, la plenitud del que lo llena todo en todo. El Elohim de nuestro Señor Yeshua HaMashiach, el Padre de la Gloria, os conceda Ruach, Jochma, un espíritu de sabiduría, un espíritu de revelación, para conocerle plenamente. Es necesario que se iluminen los ojos de nuestro corazón. Iluminar los ojos de nuestro corazón significa que la luz del Mesías esté en nuestros ojos. Aquel que está en tinieblas, todo ve en tinieblas. Aquel que está en la luz, verá la luz. Por eso dice el Salmo, en tu luz vemos la luz. Expresiones poderosas.
porque la luz del Mesías nos hace llegar al conocimiento pleno de Él. Les platiqué que en alguna ocasión alguien me preguntaba que de qué manera o qué libros utilizábamos para interpretar la Biblia, como que si hubiera algún tipo de manual que te dijera de qué manera hacerlo, un bosquejo para predicadores mesiánicos. Esto todavía no lo han escrito, no creo que lo escriban, ni conviene que lo hagan, y si lo escriben y lo llegan a hacer algún día, por favor, quemen ese libro. Porque es necesario que cada uno disfrute la palabra y la transforme en su vida. De otra manera, simplemente les daré a conocer la experiencia que yo haya tenido del Creador, pero los privaré de tener cada uno de vosotros esa experiencia con el Todopoderoso. Por ello, cada uno tiene que acercarse a Él, entender que hemos recibido un espíritu de sabiduría y entendimiento, y sobre todo un espíritu de revelación que se está dando en medio de la comunidad de los santos. ¿Por qué? Porque estamos en la plenitud de los tiempos. Por eso, porque en la plenitud de los tiempos, Mashiach será sobre todas las cosas, y su conocimiento será revelado a todos aquellos que de corazón están dispuestos a abrir sus ojos a la luz de Mashiach. Esto es extraordinario, esto es maravilloso. Lo que estamos siendo y de lo que seremos testigos de la voluntad divina es de que veamos las cosas con unos ojos distintos, con una mente renovada, de una manera diferente. Es decir, en el versículo 22 dice, bajo sus pies sometió todas las cosas y les constituyó, le constituyó a Mashiach, cabeza suprema de la Keilah, que es su cuerpo. La Keilah es el cuerpo de Mashiach, la plenitud del que lo llena todo en todo. Esto significa que como cabeza, Yeshua puede ser visto en todas las cosas, en todos los aspectos, en todo lo que podamos nosotros entender. Piénsalo de la siguiente manera, mira, cierra tus ojos, un ejercicio muy breve, muy sencillito, piensa. Voy a dar algunas definiciones y tú trata de darle nombre a esa definición. Me sustenta, me da descanso. A mis piernas cansadas me da esa fortaleza, siendo así mi descanso. ¿De qué estoy hablando? ¿Del Mesías, Baruch Hashem? Pero créanme que estaba pensando en una silla. Mira, te sustenta, te da descanso. Y sin embargo, una silla inerte puede ser una imagen de Mashiach. Como decir, pensando en el Beit Knesset, nos refugiamos, en él nos refugiamos, encontramos descanso y podemos tomar muchas definiciones. Simplemente toma atributos y te darás cuenta que todos los atributos tienen por cabeza a Mashiach. Esto significa que empezamos a ver de una manera diferente las cosas, y cuando leemos la escritura comenzamos a verlo de una manera distinta. Es decir, algún texto que pronto habla de historia, nos encontramos que está hablando realmente del Mesías. Sí, efectivamente, es un libro histórico, habla de una matanza, destriparon a aquel, colgaron a este otro, le cortaron la cabeza. Y sin embargo, ahí simplemente pregunta, ¿dónde está el Mesías? Ahí, y lo encuentras. Porque el Mesías está en toda la revelación, y se nos revela ahora, y lo podemos encontrar. Porque está cercano, cerca de ti está el Mesías. Solamente tienes que abrir los ojos de tu alma a la luz. Que tus ojos sean iluminados por el Mesías y verás que todas las cosas tienen por cabeza Mashiach. Por eso, si es así, ¿qué se puede interpretar o qué podemos entender cuando encontramos un texto ético o moral? Donde, ¿qué más le puedo explicar a las recomendaciones morales que da, por ejemplo, Rav Shaul al final de una de sus cartas? Pórtense bien, sean leales. Y comenzamos a ver ese tipo de textos y decimos, oh mira, debemos de ser bien portados. Mira, yo desconfío de una manera terrible de aquellas personas que dicen, yo soy muy honesto. No tienen idea cómo desconfío de una persona que dice palabras como, yo soy muy honesto, yo soy muy sincero, yo nunca digo mentiras. ¿Saben por qué?
Porque están hablando y presumiendo de algo que es la naturaleza que debe tener todo ser humano. Por lo tanto, presumen muchas veces de lo que carecen. Y en tal momento, a veces suelo desconfiar cuando una persona suele hablar de estas formas. Porque no es lo que digas, es lo que demuestras. Son aspectos diferentes. En este caso, pasa algo muy, muy similar al final de las cartas. ¿Por qué menciona tantos aspectos éticos y morales cuando, aunque no fuesen creyentes, es decir, aunque no creyeran en el Mesías, ni creyesen en el poderoso de Israel, no es lógico que como humanidad tendrían que apegarse a estos criterios? Ya había leyes civiles, estaban las leyes de las naciones. ¿Para qué tener que volver a recordar cuáles eran las obligaciones éticas y morales de los seres humanos? A no ser que, ¿no será acaso un mensaje en código dirigido para aquellos que puedan entender entre esas palabras algo más? Ahí te lo dejo tarea. Ponte a leer esos textos y te das cuenta que de pronto metí algunas frases como: mas yo digo esto respecto a Mashiach y la Keilah. Wow, Rab Shaul estaba diciendo que todo lo que había hablado era código, clave, un misterio secreto que solamente los que están en Mashiach lo pueden entender. Bueno, significa que todo esto es un mashal. Y podemos adentrarnos en este mashal con diferentes enseñanzas muy interesantes y aquí nos quedamos en un perfeccionamiento toda la noche. Por lo tanto, hagámoslo algo muy, muy breve, pero quiero que queden con esta idea. Vamos a un texto de ética moral en Romanos capítulo 13, versículo 1. Y entonces aquí podría ponerme yo en un aspecto muy superficial y decirles a todos: pórtense bien, sean buenos. Perdón, eso lo pueden hacer y lo saben que tienen que hacerlo. No necesitamos recordarles esto, pero sí necesitamos darles una noticia, un mensaje que transforme nuestras vidas. ¿Cómo es posible que en un pórtense bien haya convertido tantas miles de personas en el primer siglo y hayan creído inclusive hasta dar sus vidas por causa del mensaje que dice pórtate bien? Cuando eso todas las religiones lo dicen. Por lo tanto, aquí no es este el mensaje central de la Escritura. Algunos dicen, ¿qué? ¿De qué habla la Biblia? Que nos portemos bien, que seamos unas personas muy santas, que hagamos cosas que no nos gustan. Bueno, en fin, pensemos. Aquí hay un mensaje codificado que lo que está diciendo es, transforma tu forma de ver las cosas. Sé distinto al interpretar la Escritura. Te darás cuenta que hay un lenguaje diferente. Yeshua lo dijo, el que cree en mí hablará nuevas lenguas. No que hablen cosas raras. Está hablando que será un nuevo lenguaje. Que aunque decimos una cosa, podamos entender que tiene una profundidad y un mensaje distinto. Ese es un lenguaje nuevo. Aunque utilicemos las mismas palabras, pueden cambiar los significados. Eso se llama Midrash. Es cuando lo que se habla, unos entenderán una cosa, sí, los que van siguiendo al poderoso del mundo, y otros entenderán otra, los que siguen al poderoso de Israel. Por ello son mensajes dirigidos a dos pueblos diferentes. Y en un tiempo cuando estaban tan perseguidos por el imperio, cuando aquellos creyentes primeros en Yeshua, en el siglo primero, comenzaron a anunciar la Besorat HaGeulah, se echaron de enemistad al imperio más poderoso de la época. Con la idea de aniquilarlos, los persiguieron hasta matar a muchos de ellos. Y sin embargo encontramos algunos mensajes extraños, como en el capítulo 13, versículo 1, cuando dice: sométanse todos a las autoridades constituidas, pues no hay autoridad que no provenga de Elohim, y las que existen por Elohim han sido constituidas, de modo que quien se opone a la autoridad se rebela contra el orden divino, y los rebeldes se atraerán sobre sí mismos la condenación. Este texto, vieran qué cómodo es para los gobiernos. Es muy cómodo, porque aquí está dando una legitimidad a cualquier gobierno humano, inclusive el emperador César, que en aquel tiempo se sentaba como un dios
ante todo el imperio, que ponía su imagen para ser adorada en el templo, en los lugares de cualquier religión en su imperio. Y por lo tanto, pudiéramos cuestionarnos, oye, está extraño este texto. ¿Realmente será? ¿Realmente será que las autoridades civiles sean constituidas por el Ojín mismo? ¿Y que desobedecer esas autoridades equivaldría a desobedecer al Eterno? ¿Será de esta manera lo que dicen esos textos? ¿O no será que acaso esos textos fueron puestos de esta forma para evitar, primero, que fuesen aniquilados? Segundo, que a partir de estos textos la enseñanza sea diferente, distinta, hablando acerca de otras cosas. Versículo 3, en efecto los magistrados no son de temer cuando se obra el bien, sino cuando se obra el mal. ¿Quieres no temer la autoridad? Obra el bien y obtendrás de ella elogios. Pues es para ti un servidor de Elohim para el bien, pero si obras el mal, teme, pues no en vano lleva espada, pues es un servidor de Elohim para hacer justicia y castigar al que obra el mal. Por tanto, es preciso someterse no solo por temor al castigo, sino también en conciencia. Por eso, precisamente, pagáis impuestos, porque son funcionarios de Elohim ocupados asiduamente en ese oficio. Dad a cada cual lo que se debe, a quien impuestos, impuesto, a quien tributo, tributo, a quien respeto, respeto, a quien honor, honor. Y este texto vamos a tratar de desglosar varias cosas. Las autoridades establecidas por Elohim se establecen mediante la voluntad divina con una señal muy clara, imposición de manos. Ordenación, son servidores, menciona la escritura. Las autoridades de las cuales está hablando no son los líderes políticos, sino los dirigentes de la Keila Meshechit. De ellos está hablando. Está hablando acerca de términos que entendían en el imperio. Recordemos que los romanos viven en Roma. Conocen el sistema burocrático, político y la forma de gobierno que tienen ellos. Por lo tanto, Rab Shaul no les está hablando de política. Él no es un político. Sin embargo, les está hablando un mensaje que tiene un conocimiento divino. ¿Cuál es el mensaje? Tienen que estar en sujeción dentro del cuerpo. Tienen que estar en el cuidado de la Keila. Tienen que estar en unidad. Y eso es lo que les está hablando en Romanos, capítulo 13. Y luego comienza a hablar de los impuestos. ¿Qué impuestos? Tal vez vamos a nuestro siglo presente para tratar de entender un poco. En aquel tiempo también se utilizaban los impuestos. Siempre ha sido algo que todos los gobiernos lo han utilizado, como el impuesto, tributo. ¿De qué impuesto habla? ¿Habla del IVA, del impuesto sobre la renta, algún tipo de impuesto de ese tipo? ¿O no se refiere a los mismos textos anteriormente hablados? Por ejemplo, el capítulo 12, versículo 1, cuando menciona, os exhorto, pues, hermanos, por la misericordia de Elohim, que ofrezcáis vuestros cuerpos como víctima viva, santa, agradable a Elohim. Tal será vuestro culto espiritual. Esa es la ofrenda espiritual. Este es el pago espiritual que debemos de dar. Ese es el impuesto que se nos está pidiendo dar, ¿sí? Y menciona ciertas características. A quien impuestos, impuesto. A quien tributo, tributo. A quien respeto, respeto. A quien honor, honor. Significa la integración del cuerpo, la comunidad, dentro de un sistema en el que exista esa justicia. Versículo 8. Con nadie tengáis otra deuda que la del mutuo amor, pues el que ama al prójimo ha cumplido la ley. En efecto, lo de no adulterarás, no matarás, no robarás, no codiciarás, todo lo demás, los demás preceptos se presumen en esta fórmula: amarás a tu prójimo como a ti mismo. Fíjate lo que menciona Rab Shaul. Bueno, todos los requisitos, así que cómo debemos comportarnos, cómo debemos relacionarnos los unos a los otros, tú ama y los vas a cumplir.
Eso significa que con respecto a todo lo demás, hay un mensaje que debemos entender diferente, distinto. Ajim, esos textos no están hablando del gobierno. No, no lo hablan. Están hablando de las autoridades establecidas por Elohim en su Keila, en su cuerpo. No está hablando de los impuestos, del IVA. Está hablando de nuestra ofrenda en el servicio y en el amor. Ahí es donde debemos interpretar los textos desde otra óptica. Y la misma palabra nos dice las pistas para saber que esto es un mensaje codificado, distinto. Por lo demás, ama al prójimo y cumplirás todo lo demás. Versículo 10. La caridad no hace mal al prójimo. La caridad es, por tanto, la ley en su plenitud. Y nosotros, alabanza de su gloria. El que conoce o el que ama, conoce a Elohim. Recuerda, si tú amas, conoces a Elohim. Y es ahí donde nosotros debemos comprender que si efectivamente tenemos errores como humanos, sí, hay muchos errores. Yo tengo muchos errores, todos tenemos errores, tenemos bastantes faltas. Y es por ello que sabiendo que no hay alguien que pueda decir, no, yo soy perfecto. ¿Recuerdas por qué te dije que desconfío de aquellas personas que dicen, yo soy muy, muy, muy honesto? Esas personas generalmente suelen tratar de ocultar con palabras la carencia real que hay en sus vidas. Por ello, no es lo que se dice, que se dice. Sí, lo que se demuestra.

y es Yeshua, HaMashiach, estando en Él. Y recuerda, nosotros somos cuerpo de Yeshua. ¿Cómo podemos entender estar en Mashiach? ¿Qué significa estar en Él? ¿Qué significa estar en Yeshua HaMashiach? ¿Significará entonces solamente saber de Él? ¿Conocer de Él? ¿O no querrá decir más bien la integración de su cuerpo como una unidad en la cual sí hay defectos? Y por cuanto los hay, también está la posibilidad de poder suplirlos en el amor. Tratar de compensar con nuestro servicio, compensar con nuestros dones que los ofrecemos voluntariamente como tributo, como impuesto, como algo que queremos darle al poderoso. Se lo damos a su cuerpo, cual sois vosotros. Y es ahí donde la palabra nos empieza a unir en un solo sentido. Somos un cuerpo para hacer nosotros alabanza de su gloria. Y si bien somos faltos y somos carentes, vamos al versículo 14. Revestidos más bien del Señor Yeshua HaMashiach, y no os preocupéis de la carne para satisfacer sus concupiscencias. Revestidos de Mashiach, nuestra transgresión queda cubierta. ¿Amas? ¿Amas a Mashiach? ¿Amas a Adonai? Muy bien, no lo sientas, demuéstralo. Es un aspecto muy sencillo. El amor no es algo que sientas, es algo que demuestras. Demuéstralo. Recuerda, y aquí quiero hablar acerca de algo que hablamos la semana pasada. ¿Recuerdas la buena, la agradable, la perfecta voluntad de Adonai? Aquí es donde necesitamos el amor, la jabá, la caridad que tiene que haber en todos y cada uno de nosotros. Muy bien, piensa en lo siguiente. El niño tiene necesidades. Piensa en un niño que vive solo. ¿Será lógico? Se le cae la casa. Necesita comer. Necesita arreglarse. Tiene toda clase de necesidades. Padres, piensen en las necesidades de sus hijos. Ahora piensa en las necesidades de los niños. Tal vez no de edad, pero sí niños conforme a la palabra. Tenemos jóvenes. Los jóvenes saben cuidarse ellos mismos. Hay un joven que tal vez pueda de pronto hacerse uno o dos guisados, sabe hacer alguna que otra cosa. Bueno, hay otros niños que no, jóvenes que no saben nada. Pero en general los jóvenes tienden a hacer algunas cosas y saben cuidarse ellos mismos. Pero un adulto se cuida a sí mismo y también sabe cuidar a un niño. Por lo tanto, son tres naturalezas distintas. Los niños en la palabra son aquellos que necesitan toda la atención y todo el cuidado. ¿De quién es? De quienes son adultos. Los jóvenes, cuídense ustedes mismos para que los adultos puedan cuidar a los pequeños. Mucho ayuda a un joven que se cuida a sí mismo para que el adulto pueda hacer su función. Ese es el trabajo del cuerpo. Por eso vamos a Romanos capítulo 14, versículo 1, donde dice: acoged bien al que es débil en la fe, sin discutir opiniones. Sin discutir opiniones. Es ahí donde nos vamos. ¿Qué compartes? ¿Qué es lo que hablas? Cuando hablamos, ¿qué es lo que hablamos? Entramos a debates inmediatamente, que si es predestinación o si es libre albedrío. ¿Qué es lo que hacemos cuando hablamos? ¿Comenzamos a opinar? ¿Comenzamos a hacer disensiones, divisiones, fragmentaciones? Cuida lo que hablas. Cuida la Shom Jorah. Porque cuando compartes algo que no va conforme a la palabra, entonces los débiles en la fe se pueden morir. El niño que no recibe alimento, queda desnutrido, puede morir. Por ello la palabra nos exhorta: acoge bien al que es débil en la fe, sin discutir opiniones. Y es ahí cuando empiezan los debates. 14, versículo 2. Uno cree poder comer de todo, mientras el débil no come más que verduras. El que no come, no desprecie al que no come. Y el que no come, tampoco juzgue al que come, pues Elohim le ha acogido. ¿Quién eres tú para juzgar al criado ajeno? Que se mantenga en pie o caiga solo, interesa a su amo, pero quedará en pie, pues poderoso es el Señor para sostenerlo.

0: Este que da preferencia a un día sobre todo aquel los considera todos iguales, aténgase cada cual a su conciencia. El que se preocupa por los días lo hace por el Señor. El que come lo hace por el Señor, pues da gracias a Elohim. El que no come lo hace por el Señor y da gracias a Elohim. Hagas lo que hagas, hazlo por el Señor. No discutas. Por ejemplo, podemos entrar en las leyes de Kashrut, que si comes o no comes cerdo, que si debes de cumplir o no debes cumplir, si es espiritual o es literal. ¿Sabes qué? No te enfrasques en ese tipo de discusiones, mejor entra conforme al amor que el Eterno nos da y de esta manera edifiquémonos los unos a los otros. Hay cosas que no conviene ni siquiera mencionar en debates. ¿Todo tiene enseñanza? Sí. ¿Todo fue dado por enseñanza? Sí. ¿Todo nos habla de Yeshua? También. Por lo tanto, en vez de irnos sobre los aspectos literales, los cuales nos fragmentarán y nos dividirán, vámonos sobre los aspectos profundos y espirituales, que es el contenido de la Escritura, es el amor, el poderoso para transformarnos. ¿Cómo puedes ver esto? Necesitas Ruach HaKodesh. Bueno, hay que empezar a ver las cosas de una manera un tanto distinto conforme al pensamiento de los hombres. Mira, el reino de los cielos no es cuestión de comida ni bebida, sino justicia y paz y gozo en el Ruach HaKodesh. Hay que cambiar la forma de ver las cosas. Pensemos en estos tres individuos, el niño, el joven y el adulto. Cada uno puede juzgar al otro. Cada uno puede empezar a decir, el niño, son bien aburridos los otros. Tal vez el joven, que se encargue, yo me encargo nada más de lo mío, yo nada más me preocupo por mí, nada más por mí. El adulto tal vez empieza a juzgar porque no crece, porque este joven no ha tenido la madurez. Y comenzamos a tomar juicios los unos por los otros. Aquí conforme la palabra, no conviene que tengamos ese tipo de juicios. Hay diferentes ministerios y diferentes funciones. Cada uno tiene diferente crecimiento, diferente formación. En tal caso, lo que debemos aprender es, ¿sí? El niño algún día crecerá. Será un joven y no necesitará ser cuidado siempre. El joven comenzará a ser un adulto y tomará responsabilidad. Y cada uno hará la voluntad de Adonai, de tal forma que la Keila comience a crecer a la madurez que el Eterno requiere de cada uno de nosotros. Por ello, si quitamos estos juicios, si quitamos los aspectos de que si el rey no es, que si no es, que si es comida, si es bebida, esto no es lo que busca la Keila, no es lo que debemos de buscar. Lo que debemos de encontrar y lo que debemos fomentar es la justicia y la paz, el gozo en el Ruach HaKodesh, que sea un lugar de descanso, donde podamos todos nosotros tener un lugar donde podamos, niños, crecer, jóvenes, aprender a tomar responsabilidad, adultos, educar y cuidar a los jóvenes y a los niños. Por lo tanto, este crecimiento solamente se dará cuando transformemos nuestra visión de aspectos materiales, humanos y carnales por cosas espirituales. Y para ello necesitamos que nuestros ojos sean iluminados por la luz del Mesías. Sí, si ya hemos sido purificados por el Mesías, hemos transformado nuestra forma de ver y de percibir las cosas. Sí, vamos al libro de Siracide 34.4. De los impuros, ¿qué pureza puede resultar? De la mentira, ¿qué verdad puede salir? Una reflexión muy sencilla. Job 14.4. Más, ¿quién podrá sacar lo puro de lo impuro? Ninguno. Por eso, hay textos como la carta a Tito 1.15, un texto muy clásico que deberíamos aprender todos. Para los limpios, todo es limpio, mas para los contaminados e incrédulos, nada hay limpio, pues su mente y su conciencia están contaminados. Profesan conocer Elohim, mas con sus obras le niegan, son abominables y rebeldes e incapaces de toda obra buena. Si hemos sido limpiados por el Mesías, veremos las cosas de manera distinta. Para el impuro, tiene un pequeño problema. Nada es puro. Es como una mente contaminada. Todo lo ve mal. Todo está mal. Y aquí tal vez quisiera meter una fábula de Esopo, que tal vez nos puede dar una ilustración a esa. ¿Recuerdan esa fábula de Esopo, cuando era un anciano y un niño que decidieron ir al pueblo a vender su burrito, un burrito pequeño? Y entonces iban los dos en su burrito, piensa, los burritos son chiquitos, son caballos pequeños, va el viejito y va el niño, y empiezan los dos caminando con su burrito rumbo al pueblo, y pasan unos viajeros y dicen, miren ustedes, pobre animal, ¿cómo es posible cargando a los dos el peso del pobrecito animalito? El viejito dice, tiene razón. Bajémonos del burro y caminemos. Van caminando los dos y el burro a un lado, y empieza otro viajero que viene en contrasentido. ¿Cómo es posible? Mira, tan lejos el pueblo tiene el burro y ahí van caminando los dos. ¡Qué tontos! ¿Cómo es posible? Dice el viejero, sí, cierto, tiene razón, pero no podemos subirnos los dos, pobre burro. Mijo, súbete tú al burrito. Y ahí va el muchachito arriba del burro, y el hombre mayor caminando, se encuentra en otro viajero y dice, ¿cómo es posible? Mira, tan joven él en el burro, y el señor con sus años caminando. Ah, cierto. A lo cual dice, tienes razón. Hijo, bájate ahora, me toca a mí. Y ahí llega otro viejo, ¿cómo es posible el pobre muchachito caminando? A ver, vámonos, bájate, ¿sí? Caminemos. Y últimamente, pobre burro, a ver, vamos a cargarlo. Y ahí van los dos cargando el burro. Llegan al pueblo, ya burro enfermo, quieren venir a vender esta porquería. O sea, realmente, ¿sabes cuándo le vas a dar gusto a la gente? Jamás, ¿sí? Y se van a enojar, ¿por qué usas kipa? Se van a enojar porque lees la Biblia. Se van a enojar porque vas el Shabbat a la sinagoga, no importa lo que hagas, siempre habrá queja para aquella persona que su corazón no ha sido transformado por el Mesías, una mente contaminada, todo lo ve mal, todo está mal. La fábula de Esopo y el burro tal vez nos ayuda a encontrar este tipo de significados. Un hombre que suele ser testigo del poder de Adonai, de un acto de salvación, que según puede ver el poder del Creador, cómo puede hacer maravillas, terminará creyendo, terminará reconociendo, caray, Él me ha predestinado para hacer alabanza y gloria a su nombre, y por eso vengo a clamar. Y cuando empezamos a hacer esto, ¿sabes lo que dirá el mundo? Ya te lavaron el coco. Ya te hicieron una secta rara. Y este pensamiento que encontramos en el mundo, y que es algo tan cotidiano, ¿sí?, suele ser tan cotidiano que en ocasiones nos desaniman y a veces obramos como el viejito. Tiene razón. Cambiemos las cosas. Pero lo cambiamos no según la voluntad divina, sino el juicio de los hombres. El que le tenga miedo al juicio de los hombres, recuerde, viene el juicio de Adonai. Y entonces desearás mil veces el juicio de los hombres, sin importar cuán duro y severo sea en comparación del poderoso. Porque cuando el poderoso se manifieste una vez más en Haolam Hazeh, separará a quienes son suyos y quienes no lo son. Aquellos que son marcados con el Ruach HaKodesh son aquellos que tienen en la frente una señal y un signo indeleble. Como un signo, Tefilin, la palabra de Elohim en tu frente, en tu pensamiento, en tu obra. Significa que si amas, lo demuestras cumpliendo la Torah. Porque lo meditas en ella de día y de noche. De esta manera, el signo de Adonai está sobre ti, como una señal, como una marca que dice de quién eres, que quieres satisfacer su voluntad, cumplir su voluntad. Si eres niño, crece. Si eres joven, toma responsabilidad y llega a la madurez. Si eres adulto, cuida al niño, cuida al joven. Que todos formemos este cuerpo, que es la voluntad de Adonai. Y si empezamos a tomar este cuerpo en esta unidad, En este crecimiento habrá mucho juicio, sí, pero por parte de quienes no son de Adonai, que tienen una marca también en la frente, que piensan conforme a las cosas del mundo. Su pensamiento es el pensamiento del mundo. Las naciones, el poder, la cultura mundana también están marcados. Recuerda, el número 6 representa al hombre. El número 60 representa las culturas, y el 600 las naciones, los pueblos, la civilización. Por lo tanto, su cifra 666, como un pensamiento continuo de lo que ellos buscan en su materialismo y en este mundo decadente. Ellos tratan, a partir de este pensamiento o esta forma de ver las cosas, tratan de ser opuestos, opposite, a este pueblo Kadosh, cuyo pensamiento no es los valores del mundo, sino la voluntad de Adonai en la caridad y en el amor. Y si tú tienes una marca, sea del mundo o sea de Adonai, cuando leas un texto, lo leerás de una manera totalmente distinta. Y aquí veremos quién es de Adonai. ¿Y tú cómo lees?, le preguntaba Yeshua al maestro de la ley. ¿Y tú cómo lees? ¿Es que hay otra forma de leer? Siempre son las mismas letras. Cierto, son los mismos sonidos, son las mismas palabras, pero los significados están en lo profundo de ti. Ahí es donde la escritura comienza con una profundidad diferente para aquellos que lo hacen movidos por el Ruach HaKodesh. Romanos 14:20. No vayas a destruir la obra de Elohim por un alimento. Todo es puro, ciertamente, pero es malo comer dando escándalo. Lo bueno es no comer carne, ni beber vino, ni hacer cosa que sea para tu hermano ocasión de caída, tropiezo o debilidad. Versículo 22. La fe que tú tienes, guárdala para ti delante de Elohim. Dichoso aquel que no se juzga culpable a sí mismo al decidirse. Pero el que come dudando se condena, porque no obra conforme a la emuná. Pues todo lo que no procede de la buena emuná es pecado. Dos pueblos, ¿dónde estás? ¿Cómo entiendes? Y te pregunto, Keila Meshijit del siglo XXI, ¿y tú cómo lees? Si la luz de tu alma, en los ojos de tu alma, te hacen ver al Mesías en todas las cosas y en todos los textos, denota que tu ser está siendo transformado a un ser que está purificado en Mashiach, con un pensamiento conforme al Espíritu, cubierto conforme a su gloria. Eres alabanza y gloria de su nombre. Imperfectos somos todos, pero la transformación se da de gloria en gloria, paso a paso, momento a momento, en el que nos exhortamos con la palabra. Por ello la palabra es lavamiento, la palabra nos purifica, la palabra nos renueva. Yeshua dijo, Él es la palabra, Yeshua, Él es el Dabar. Por lo tanto, en tu palabra encontramos la santidad, en tu palabra es la vida, la palabra de Adonai, Yeshua, Dabar, Elohim.
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0: bendecirles a cada uno de ustedes desde Sion. Amén.
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ברוך אתה אדוני אלוהינו מלך העולם. Bendito seas tú, oh Dios, guardador de tu palabra, guardador de tu pueblo, guardador de tu ciudad, Jerusalén.

Señor. Aleluya. Gloria a Dios. Gracias, Señor. Oh, gloria a Dios. Aleluya.